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Escuchaste Angel, I Care, de Shaggy, rolota de inicios de los 2000. Match, un saludote a todos los que nacieron en ese año. Pero oye, hablando de buenas cosas, se acaba de estrenar un cortometraje de Sabrina Carpenter junto a Madonna. Realmente, dos generaciones del pop icónicas unidas. Yo soy Aileen Rosales, contigo hasta las 10 de la noche. Y justo el día de hoy se acaba de estrenar el cortometraje musical titulado Confessions to the Film, que es un proyecto visual de 13 minutos, Match, junto a Sabrina Carpenter, Madonna, que sirve para musicalizar las primeras 6 canciones de el próximo álbum de Madonna, Matcher, que sabemos que es Confessions on a Dance Floor Part 2, que es la segunda parte de su icónico álbum de también inicios de los 2000-2006, que está increíble. Es que si me lo preguntas, ellas dos son como mamá e hija, y obviamente siento que después tendrían que hacer una colaboración, pero para una canción de Sabrina Carpenter, ¿por qué no? Por eso vámonos con la rola 267 del día. Ya suena When Did You Get Hot en Match 97.9 más pop, conéctate.

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Sonó Birds of a Feather a cargo de Billie Eilish, que matcha todo este álbum Hit Me Hard and Soft. Es como un bucle en el tiempo. Yo soy Ailén Rosales, contigo hasta las 10 de la noche. Y yo sé, matcha suena medio raro, pero en realidad entre todas las canciones tienen una conexión de bucle, porque ella y su hermano diseñaron este disco como una historia continua, donde la última nota o acorde de una canción conecta directamente con el inicio de la siguiente. Por ejemplo, esta Birds of Feather conecta con Shiro, una antes matcher, y es como termina con un ritmo electrónico que se desvanece justo antes de entrar a los acordes de la otra. Algo increíble, matcher. Si tienes la oportunidad de escuchar todo el álbum en orden, vas a poder notar esos cambios, como guárales, en qué momento termina una canción y acaba la otra. Y es una historia continua, como un bucle en el tiempo realmente, matcher. ¡Qué genial! Y hoy, hablando de regresar en el tiempo, esta rola muy de verano, que yo sé que ahorita está lloviendo, pero mira, con esta canción ya se hace verano, solecito, arcoíris en tu mente. Ya conectando con la 269 del día, suena Summer de Calvin Harris en Match 97.9. 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

97.9 más pop. Conéctate, sonó a Just Mine a cargo de Bruno Mars de su más reciente álbum The Romantic. Que, oye, esta es una prueba de el romance puro. Pero para, yo te pregunto, Macher, ¿para ti qué es el amor? Yo soy Aileen Rosales, contigo hasta las 10 de la noche. Y es que Bruno Mars en todo, en este álbum, redefine todo este concepto, Macher, con una esencia que realmente dice que para él el amor es defender lo que sientes, lo que idealizas de una forma honesta, sin ironías, y darlo absolutamente todo, pero a la vez divertirte. Creo que es algo muy bonito, Macher, que aparte después de 10 años regresa con este álbum y que sea del amor, y no solo en forma romántica con tu pareja, sino con tus amigos, con tu familia, porque en todos lados hay amor, Macher. ¡Qué bonito! Y hablando de amor, creo que el más importante es el propio, Macher, que obviamente una canción que nos recuerda que somos fuertes y que podemos con absolutamente todo, es la siguiente. Ya conectando con la 271 del día, suena Titanium de David Guetta y Sia en Match 97.9 más pop. ¡Conéctate!

97.9 más pop, conéctate, sonó Blinding Lights a cargo de The Weeknd. Muy buena rola para todos los que van manejando con mucho cuidado, por favor, todos los que van en 5 de febrero, Zaragoza, Bernardo, Quintana. Pero oye, también ahorita The Weeknd es la envidia de todos los gamers. ¿Pero por qué? Yo soy Aileen Rosales, contigo hasta las 10 de la noche. Y ahorita Mancher, a través de redes sociales, nos puso de que él visitó las oficinas de este gran videojuego que se llama Persona en Japón, que él es un super fan, Mancher, que le encantan los videojuegos, para jugar la versión 4, pero también para jugar la versión 6. Si no sabes qué son estos videojuegos, Mancher, es básicamente como de la vida cotidiana, pero ahora esta versión va a tener un poquito más de horror, como más de acción, doble vida, bastante interesante. O sea, él fue uno de los primeros en jugarlo, y aparte es de sus videojuegos favoritos, y estar con los creadores, también en las oficinas donde se hace. O sea, él andaba como niño chiquito, Mancher. Pero yo te pregunto, ¿cuál es tu videojuego favorito? Yo no tengo uno, pero yo creo que este se va a convertir ahora en el mío, Mancher, pero con buena música de fondo. Por eso vámonos con la rola 273 del día. Ya suena Love Generation de Bob Sinclair en Match 99, 97.9 más pop. Conéctate.

97.9 más pop, conéctate, rolota que acaba de sonar. Matcher fue Beauty and Beat a cargo de Justin Bieber y Nicki Minaj, que el video musical sigue siendo icónico y obviamente para que tú veas el video musical en grandote, pero también tus partidos favoritos en este mes que ya se siente la pasión del fútbol, gánate tu mini proyector Match. Yo soy Aileen Rosales, contigo hasta las 10 de la noche. 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Ya conectando con la 276 del día, suena Baby One More Time de la princesa del pop Britney Spears en Match 97.9 más pop con Conéctate.

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Bailamos, nos pusimos de buenas con Midnight Sun a cargo de Sarah Larson, artista match que va a estar presente en nuestro concierto y transmisión en vivo de los iHeartRadio Music Festival en septiembre para que estés conectadísimo por toda la cadena Match. Pero oye, también hablando de buenas canciones, conciertos que se dieron en vivo y en directo, ¿qué onda, Matcher? ¿Te imaginas que Elton John cante en tu boda? Yo soy Ailén Rosales, contigo hasta las 10 de la noche. Y Matcher, este es un sueño para muchos, una realidad para Dua Lipa. Que recordemos que ellos juntos tienen la canción de Cold Heart y se han hecho súper amigos. Y ahorita Dua Lipa está en modo boda, modo enamorada, porque se acaba de casar con el actor Colin Turner el fin de semana antepasado. Fue su boda civil y ahorita ya están con la pachanga, Matcher. Y les cantó en vivo y en directo Your Song en su boda en Sicilia, Matcher. O sea, algo increíble. Realmente se la están pasando padrísimo en Italia. Esa boda parece más unos premios porque tiene a muchísimos famosos adentro y con muchos conciertos para cantarles a ellos aquí bien bonito. ¡Qué padre, Matcher! Que nos inviten porque obviamente queremos cantar esta rola a todo pulmón. Y tú y yo ya lo hacemos, sonando ya la 279 del día. Suena Levitating de Dua Lipa en Match 97.9 más pop. ¡Conéctate!

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Hello, Matcher. ¿Cómo estás? Buenas tardes. Ya seguimos juntos una hora más con las mejores canciones, promociones y chismecitos. Yo soy Ailen Rosales, a tu lado hasta las 10 de la noche. ¿Cómo va tu lunes, inicio de semanita? Espero que súper bien. Ya todos los que van saliendo del trabajo, camino a entrenar, los que están atrapados en el tráfico, los que siguen en la chamba, los que van a camino, ¿ah? Todo increíble, Matcher. Oye, ¿qué onda con canciones que nacen de otras canciones? Platicamos de esto en Match 97.9 más pop. Conéctate.

97.9 Más Pop, conéctate, Rolón, que acaba de sonar, Mancher. Nos pusimos de buena, nos despertamos, le subimos al volumen con Feel This Moment a cargo de Pitbull y Cristina Aguilera, que tal cual como lo dice Mancher, hay que sentir, hay que disfrutar cada momento de la vida, pero también las canciones, que sabías que de hecho esta canción nació de otra canción. Yo soy Ailen Rosales, a tu lado hasta las 10 de la noche, y sí, Mancher, de las más escuchadas del 2013, samplea la icónica canción de los 80s, Take On Me, que a ver, tenían permiso, no es como que le copiaron ni nada. De hecho, los nombres de la banda que de esta canción de Take On Me aparecen en los créditos, Mancher, y es algo bastante interesante porque le hicieron un poquito más moderna, más movida para las nuevas generaciones, que queda 10 de 10. Pero oye, también, Mancher, hay unas canciones que como tal no samplean una canción en específico, sino todo un género nuevo, tal cual como con Bruno Mars en su nuevo álbum The Romantic, en la canción Risk It All, muy bolero, muy mexicano, muy romántico. Por eso tú ya la escuchas como la 280 del día en Match 97.9 Más Pop. Conéctate. Linda tarde.

0: Match 97.9 más pop, conéctate. Sonó Luther Record de Kendrick Lamar y Sisa, rola ganadora al Grammy de Mejor Grabación del Año y Mejor Interpretación de Rap Melódico. Pero oye, Matcher, hablando de buenas canciones, Taylor Swift con su colaboración junto a Troy y Story, pero que nos hace llorar, Matcher. O sea, si tú querías sacar una que otra lagrimita, esta es tu canción. Yo soy Aileen Rosales, contigo hasta las 10 de la noche y platicamos un poquito más de esta nueva rola, Matcher, que se acaba de estrenar a las 7:20. Tú sigues en Match 97.9 más pop, conéctate.
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So no worries, the love, a girl de Black Eyed Peas. Que Matcher, ¿cómo sería un mundo con más amor y menos odio? De esto nos habla esta canción, Matcher. Pero justo hablando de esta montaña rusa de emociones que a veces podemos tener con las canciones, ¿qué onda con la nueva rola de Taylor Swift? Que realmente sí te saca una que otra lagrimita. Yo soy Aileen Rosales, contigo hasta las 10 de la noche. Y ahora Taylor Swift forma parte del soundtrack oficial de la nueva película de Toy Story, que se estrena este 18 de junio, Matcher, con su canción I Knew It, I Know You, que se basa en la historia de la vaquerita Jessie, que si no has visto esta película, Matcher, es un juguete la vaquerita que es abandonada y bueno, pasa de un dueño al otro. Te la recomiendo muchísimo para que la veas. Pero esta canción es como una reconexión, como cuando rompes el contacto cero con una persona, pero

a pesar de que ha pasado mucho tiempo, se siente como si no hubiera cambiado nada entre ellos. Es muy emotiva, conmovedora, de reconectar con alguien que pensabas que ya habías perdido. Que a ver, aquí ella es con su dueño, el juguete con dueño. Pero también puede sonar para varias personas, ¿no? Como cuando te alejas de alguien y reconectas. Pero al final esa chispa, esa magia que tenían entre ustedes dos no desaparece. No lo sé, Machora, ahí tú me dices en quién pensaste. Pero vamos a ver qué tal va la historia cuando se estrena la película, que va a estar 10 de 10. Obviamente conectamos nosotros con nuestra propia vaquera Machora, Taylor Swift, con la rola 283 del día. Ya suena The Fate of Ophelia en Match 97.9. 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

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Rolota que acaba de sonar fue Sky Full of Stars a cargo de Coldplay. Un cielo lleno de estrellas, pero ninguna brilla como tú, Matcher. Ay, qué bonito. Pero Matcher, también hablando de cosas que brillan, que están increíbles, la música. Y justo se acaba de cumplir un año de la canción oficial para tirarle a esas personitas inmaduras con las que todos en algún punto hemos salido. Yo soy Ailén Rosales, contigo hasta las 10 de la noche. Y sí, Matcher, en esta semana a inicios de junio, pero de hace un año, se estaba estrenando Man Child de Sabrina Carpenter, el primer adelanto de su más reciente álbum de estudio Man's Best Friends, que trata de una forma sarcástica, divertida, sobre este cansancio emocional de salir con hombres inmaduros, conocidos coloquialmente como hombres niños. Pero ojo, aquí puede aplicar para cualquiera, Matcher. Y de aquí se hizo todo un boom, trends en redes sociales, que cualquier cosa es como que era un Man Child. Y sabemos que Sabrina Carpenter ha salido con muchos de esos y por eso inspiró esta gran rola. Así que si a ti se te vino alguien a la mente, cántala a todo pulmón, súbele a todo el volumen para que lo escuche, lo sienta y tú lo saques, Matcher. Ya conectando con la 285 del día, suena Man Child de Sabrina Carpenter en Match 97.9 más pop. Conéctate, súbele.

0: Match 97.9 más pop, conéctate. Bailamos con Paparazzi a cargo de Lady Gaga, rolota por allá del 2009, Matcher. ¿Tú qué estabas haciendo en ese año? Yo tenía 3, así que estaba en el kinder, pero yo ya estaba vibrando altísimo con esta canción, Matcher. Y obviamente nosotros seguimos haciendo eso, pero también con esta pasión futbolera que ya se siente este mes, Matcher. Y para que tú lo celebres en grande, llévate tu mini proyector Match. Yo soy Aileen Rosales, contigo hasta las 10 de la noche. Y súper atento porque te comparto todos los detalles para que te lleves el tuyo a las 7:43. Tú sigues en Match 97.9 más pop, conéctate.
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97.9 más pop. Conéctate, suena Drake Lekker de Tame Impala, de sus más recientes lanzamientos, Matcher, canción que se hizo muy viral en redes sociales. 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Yo soy Aileen Rosales, contigo hasta las 10 de la noche, y para que reúnas a tu familia, amigos, personas, para que se arme acá padrísimo, Matcher, tú pones la comida, nosotros ponemos el mini proyector. 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Nosotros vamos a dar a conocer a nuestro ganador el próximo 30 de junio al finalizar el Match Morning, para que estés súper, súper atento, Matcher, y ahí me chismeas a quién le vas y con quién se va a armar todo el mere que tenga, Matcher, en lo que seguimos tirando buenas rolas para ir calentando motores. Ya sonando la 289 del día, suena Stumbling in the Cyril en Match 97.9 más pop. Conéctate.

0: 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Rolota que acaba de sonar. Le subimos a todo el volumen con Closer, a cargo de Chainsmokers y Halsey. Que manchers, hay una canción que describe que es la vibe del 2016. Es esta rola. Pero oye, yo te tengo una pregunta por allá del 2016, unos años atrás o ahorita, manchers. ¿No te ha pasado que quieres estar con alguien, pero ese alguien está con alguien más? Y a la vez, como que, ay, o sea, sí quiero, pero me siento culpable. Y es una montaña rusa de emociones. Yo soy Ailén Rosales, contigo hasta las 10 de la noche. Y escarbamos un poquito más en nuestros sentimientos con una gran rola matcher y un gran artista match que sí le pasó a las 8:05. Tú sigues en Match 97.9 Más Pop, conéctate.
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3: 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Hello, Major. ¿Cómo estás? Buenas noches. Ya seguimos juntos una hora más con las mejores canciones, promociones y chismecitos. Yo soy Ailén Rosales, a tu lado hasta las 10 de la noche. ¿Cómo va tu lunes? Inicio de semanita, espero que súper bien. ¿Cómo te fue en el fin de semana? Y a todos los que van saliendo de trabajar, camino a entrenar en el tráfico, no te preocupes porque con buena música se pasa más rápido. Oye, ¿no te ha pasado que quieres estar con alguien, pero ese alguien está con alguien más? Platicamos de esto en la hora en Match 97.9. Más Pop, conéctate.

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Bailamos con That's What I Like a cargo de Bruno Mars de su álbum 24K Magic. Pero oye, Major, yo te pregunto, a veces uno quiere bailar con una personita especial, pero resulta que esa persona está con alguien más. ¿Te ha pasado? Yo soy Aileen Rosales, contigo hasta las 10 de la noche. Y sí, Major, no te preocupes, porque hasta a nuestros mismos artistas match les ha pasado. Como con Summer, con su canción Homebreaker, que literalmente habla de este dilema emocional de amar a una persona ya comprometida, pero no quiere ser un rompehogares, pero a la vez es como de que quiero estar contigo y no sé qué hacer. ¿Te ha pasado, Macher? Que no lo sé, tal vez te gusta el novio de tu amigo o alguien que ya está casado, no lo sé, un famoso. No lo sé, Macher, es un tema bastante delicado. A mí me ha pasado, pero con famosos, así de que no, ya está casado, tiene hijos, pero en mi mente es mi esposo, claro que sí. Así que mira, si a ti te ha pasado, Macher, canta esta rola a todo pulmón. Ya conectando con la 292 del día, suena Homewrecker en Match 97.9 más pop, conéctate.

0: 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Señora Rolota, que acaba de sonar Mature, fue My Universe, a cargo de Coldplay y BTS, que ya este 13 de junio es su aniversario. Mature, ya 13 años, qué loco, de las mejores boy bands del planeta. Pero oye, también hablando de cosas que está increíble, Mature, el Pulso GNP, que vuelve a pisar tierras queretanas este 10 de octubre en el Autódromo de Querétaro, y tú te puedes lanzar con tu pasaporte Match, accesos cuádruple. Yo soy Aileen Rosales, a tu lado hasta las 10 de la noche, y súper atento porque te comparto todos los detalles para participar y que te lleves el tuyo a las 8:24. Tú sigues en Match 97.9 más pop, conéctate.
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97.9 más pop, conéctate, sonó Feel Good a cargo de Gorillaz, que recordemos que va a pisar tierras mexicanas en el Festival Corona Capital en la Ciudad de México en noviembre, macho. 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Y obviamente por allá nos vemos para seguir cantando, bailando, dándolo absolutamente todo. Y eso empieza desde ahorita, Matcher, para comenzar la semana al 100 con la mejor música. Ya sonando la rola 297 del día, suena Just the Way You Are de Milky en Match 97.9. 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

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Rolón que acaba de sonar, Matcher, fue Starboy a cargo de The Weeknd y Daft Punk de su tercer álbum de estudio, Starboy. Pero Matcher, ¿cómo está eso de que en esta canción The Weeknd acabó con The Weeknd? Yo soy Aileen Rosales, contigo hasta las 10 de la noche, y podría decirse que es como una desvivisión simbólica, porque en su video musical él aparece pues mandando de este plano a otro plano, Matcher, a su antiguo The Weeknd, que lo vemos con su icónico corte de cabello que tenía como los pelos parados, Matcher, destrozando sus discos platino, representando como el nacimiento de una nueva etapa artística. Y es que sí, de este álbum cada vez va evolucionando un poquito más en la música, y bueno, ahora este nuevo The Weeknd también ya desvivió ese The Weeknd, Matcher, y ya no es The Weeknd, ahora es Abel. O sea, como que le gusta acabar consigo mismo para llegar con una nueva etapa musical. Bastante interesante, pero ¿te habías dado cuenta de eso, Matcher, en el video musical? Si no, corre a verlo para que me digas, ah, sí, cierto, ahí está el otro The Weeknd y sale otro The Weeknd y de ahí otro The Weeknd, Matcher, y así una cadenita. Pero oye, hablando de grandes videos musicales, el de White Flower de Billie Eilish, rola ganadora a mejor canción del año en los Grammys, Matcher, que tú ya lo escuchas como la 299 del día para relajarnos un poquito con este clima en Match 97.9 más pop, conéctate.

0: 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Sonó Timmy Richard Record with Hozier de su álbum debut Hozier por allá del 2014, Matcher. Pero oye, hablando de regresar un poquito en los años, ¿te has dado cuenta que ahorita están regresando todas las series y películas icónicas de los 2000? Yo soy Aileen Rosales, contigo hasta las 10 de la noche y viajamos un poquito en el tiempo a las 8:48. Tú sigues en Match 97.9 más pop, conéctate.
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Bailamos con New Religion a cargo de Bieber Rexha, rola que forma parte de su cuarto álbum de estudio que ya se estrena este viernes en Match. Y oye, hablando de grandes estrenos, ¿te has dado cuenta que este año están regresando muy buenas series o películas de los 2000? Yo soy Ailen Rosales, contigo hasta las 10 de la noche. Y este es un año nostálgico, Match. Por ejemplo, tenemos grandes series como Hannah Montana, Malcolm en el Medio, también las nuevas películas de Camp Rock, que eran películas y series mature muy icónicas de inicios de los 2000, con las que de muchos de nosotros crecimos, regresábamos de la escuela, las veíamos, no lo sé, del trabajo, lo que tú quieras, pero realmente es un año muy nostálgico, como que todo el mundo dijo, nos vamos a poner de acuerdo, y como que las series de hoy en día ya no pegan, así que vamos a regresar un poquito a lo de antes. Alguien que de hecho cumplió 20 años con su serie este año mature es Hannah Montana, o sea, nuestra icónica Miley Cyrus, que ya la escuchamos con la rola 300 del día, ya suena Flowers, en Match 97.9 más pop, conéctate.

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0: Match 97.9 más pop, conéctate, Roloto, y que acaba de sonar pues Lock It Away, acorde Orange City, por allá del 2016, Matcher. Pero oye, hablando de muy buenas rolas, BTS está a punto de estrenar una por su aniversario. Yo soy Ailen Rosales, contigo hasta las 10 de la noche, y platicamos un poquito más de este nuevo estreno, porque va a ser cuando se va a lanzar a las 9:06. Tú sigues en Match 97.9 más pop, conéctate.
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1: Match 97.9 Más Pop, conéctate. Señora Rolota, que acaba de sonar fue One Way or Another, a cargo de mi banda favorita One Direction. Que Matcher, todos nos quedamos esperando su comeback, pero al final nunca se hizo Matcher. Pero buenos recuerdos tenemos con esta increíble boy band. Y hablando de muy buenas agrupaciones, Matcher, BTS, que ahora regresa con una nueva rola por su 13º aniversario. Yo soy Aileen Rosales, contigo hasta las 10 de la noche. Y sí, Matcher, BTS está de regreso después de su servicio militar, pero también este 13 de junio cumplen 13 años en general, Matcher. Y esta nueva rola, que se llama Come Over, se va a estrenar el 12 de junio. Y es una canción exclusiva del vinil del álbum Deluxe, de su quinto álbum de estudio, Arirang Matcher. Y toda esta canción fue hecha por Suga, uno de los integrantes. Pero es una canción muy bonita, Matcher, que es una confesión sincera, una carta para todos sus fans, para todos los

Armies, de este sentimiento de estar perdido. Y la pregunta honesta es si después de tanto tiempo que regresaron, aún tocan la puerta y pueden ser aceptados. Que es obviamente que sí, Mature. Seguimos ya en estos preparativos para celebrar sus 13 años, su regreso, su nuevo álbum, súper emocionadísimos. Así que, obvio, vámonos con una rola de su más reciente álbum de estudio, Arirang. Ya conectando con la 305 del día, suena Swim de BTS en Match 97.9. 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

0: Match 97.9 más pop, conéctate. Sonó Estella, creo que Killaroy y Justin Bieber. Súper buena colaboración por allá del 2021, Matcher. Pero oye, hablando de canciones que vas a querer cantar a todo pulmón, todos nuestros artistas Match que se van a presentar en el Pulso GNP este 10 de octubre en el Autódromo de Querétaro. Y obvio, tú te puedes lanzar con tu pasaporte Match a accesos cuádruple. Yo soy Ailen Rosales, contigo hasta las 10 de la noche. Y súper atento porque te comparto todos los detalles a las 9:17. Tú sigues en Match 97.9 más pop, conéctate.
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Match 97.9 más pop, conéctate, es No Circles a cargo de Post Malone. Muy buena rola, Matcher, pero también una rola para todos los que han estado atrapados en una relación que parece un círculo vicioso. Yo sé, Matcher, que a uno más de aquí le resonó esa idea, pero no te pongas triste y mejor ponte a cantar en el Pulso GNP este 10 de octubre en el Autódromo de Querétaro con tu pasaporte Match, accesos cuádruple. Yo soy Ailen Rosales, contigo hasta las 10 de la noche. 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Yo te deseo toda la suerte del mundo y te sigo dejando con buenas rolas. Ya sonando la 307 del día, esto es Baby Doll de Dominic Fike, nuestro nuevo artista Match en Match 97.9 más pop. Conéctate.

Touch 97.9 más pop, conéctate, eso no, You Are Beautiful, a cargo de James Blood, de su álbum de estudio Back to Bethlehem, Matcher, que oye, ya empezamos una nueva semanita, pero ¿tú cómo la estás comenzando? Yo soy Aileen Rosales, contigo hasta las 10 de la noche, y yo sé de alguien que la está celebrando, Matcher, con un cumpleaños pasándosela increíble, así que un saludote a Dana Yaretsi, que hoy cumple sus 14 añotes, muchísimas felicidades, que te la pases increíble. Obviamente, Matcher, tú también, si hoy cumples años, si hoy te pasa algo bonito, qué bueno, Matcher. Espero que tengas una muy buena semana, un muy buen año lleno de muchas cosas bonitas y obviamente de buena música, que por ahí me dijo un pajarito que es súper fan de Sabrina Carpenter. Así que, obviamente, vámonos con algo de su álbum Short and Sweet. Ya sonando la 310 del día, suena Please, Please, Please de Sabrina Carpenter en Match 97.9 más pop. Conéctate, súbele.

0: Rock 97.9 más pop. Conéctate, cantaste a todo pulmón Firework de Katy Perry de su álbum Teenage Dream, que este álbum marcó el sonido básicamente del pop en los 2010. Muy buen álbum, Macher. Pero hablando de buena música, que ahorita obviamente nos gusta tronar las bocinas con ellas, Macher, todos nuestros artistas, Match, que van a estar en nuestra transmisión exclusiva de los iHeart Radio Music Festival. Yo soy Aileen Rosales, contigo hasta las 10 de la noche, y platicamos un poquito más quién va a estar como escucharlos, Matcher, a las 8:09:35. Tú sigues en Match 97.9 más pop, conéctate.
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97.9 más pop, conéctate. Bailamos con Midnight Sun a cargo de Sara Larson de su más reciente álbum de estudio Midnight Sun y también gran artista Match, que vas a poder escuchar en nuestro concierto y transmisión exclusiva de los iHeart Radio Music Festival. Yo soy Aileen Rosales, contigo hasta las 10 de la noche, y se sabe que somos la radio de las exclusivas Matcher, y tú vas a poder escuchar a través de toda la cadena Match a nuestros artistas en los iHeart Radio Music Festival, que se van a llevar a cabo el 18 de septiembre desde la arena T-Mobile en Las Vegas, Matcher. Aparte, vienen muchísimos grandes artistas: BTS, Benson Boom, Cardi B, Goo Goo Dolls, Mayo Laser, Muse, Snoop Dogg, entre muchos otros, para que estés súper atento y conectadísimo a la cadena Match y también a nuestra app oficial y gratuita de iHeart Radio. Alguien que también estuvo participando, Matcher, pero en el 2024, la última vez que estuvo por acá en nuestro gran concierto, es Dua Lipa, que ya la escuchas con la rola 312 del día. Ya suena Don't Start Now en Match 97.9 más pop. Conéctate.

97.9 más pop. Conéctate, escuchaste She Will Be Love, a cover de Maroon 5, de su álbum debut Songs About Jane. Y Major, con esta gran rolota obviamente llegan buenas promociones y exclusivas, y yo quiero que te ganes tu mini proyector match para esta etapa futbolera. Yo soy Aileen Rosales, contigo hasta las 10 de la noche, y súper atento porque te comparto los detalles a las 9.50 minutos. Tú sigues en

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Match 97.9 más pop, conéctate. Bailamos con Don't Stop the Music a cargo de Rihanna. Y como dice ella, que no pare la música, pero que tampoco paren las buenas promociones y exclusivas. Y por eso tengo para ti mini proyectores Match para esta etapa, esta época futbolera. Yo soy Aileen Rosales, contigo hasta las 10 de la noche. 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

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Y yo te deseo toda la suerte del mundo, Matcher. Ahí nos ponemos de acuerdo para ver los partidos. Alguien lleva el guacamole, otro las papitas y obviamente todo con tu mini proyector Match. Nosotros seguimos tirando buenas rolas en este lunes inicio de semanita, ya conectando con Walking on a Dream, que su video musical se grabó por acá en tierras mexicanas, Matcher, a cargo de Empire of the Sun, como la 315 del día en Match 97.9. 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

Rock 97.9 Más Pop, conéctate. Sonó Blurred Lines, acá de Robbie Think y Pharrell Williams. Y con esta rolota, ahora sí ha llegado mi momento de decirte adiós. Yo soy Aileen Rosales, contigo hasta las 10 de la noche. Pero recuerda que seguimos conectadísimos por redes sociales, @MatchRadioHQ y @AileenRosales. Aileen con Y, Rosales con doble O. Ya sabes que yo te quiero mucho, mucho, mucho y te mando un besote. Recuérdalo, la meta es ser mejor que ayer, no mejor que nadie. Si sigues afuera, espero que tengas un muy bonito y seguro regreso a casa. Muchísimas gracias por dejarme ser tu copiloto de confianza en una patoaventura más y que tengas un muy bonito inicio de semana. Y mañana, ya sabes, conectamos igual de 6 a 10 de la noche para seguir tirando buenas rolas. Que eso empieza desde ya, Matcher, con The Fate of Ophelia de Taylor Swift, como la 317 del día en Match 97.9. 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Adiós.

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1: Match Morning de Match 97.9 Más Pop, conéctate Querétaro. Buenos días, me presento, soy Quique Rivers, a tu lado hasta las 10 de la mañana, madrugando contigo, que vas a la escuela, a tu trabajo, a entrenar, al gimnasio, donde quiera que te encuentres. Martes ya, 9 de, iba a decir mayo, pero no, junio. El clima está menos nublado el día de hoy, Match. Oye, te voy a preguntar, ¿tú eres de los que terminan negociando con el despertador? Es decir,

Morning de Match 97.9 más pop. Conéctate con Adele, Hello. Esta canción Mature que marcó su regreso en el 2017 tras estar unos años ausente. Como ahorita. Recordemos que ahorita le está dedicando mucho tiempo a su vida personal. O sea, qué bonito, pero te extrañamos, Adele. Oye, Mature, ¿por qué debes dejar de hacer negocios con el despertador? ¿A qué me refiero? Kike Rivers a tu lado hasta las 10 de la mañana. Buena vibra y buena música. A seguir aplicando la de 5 minutitos más. Mature, no me vas a dejar mentir. Todos lo hemos hecho y hasta te apuesto que inclusive lo hiciste hoy. ¿Por qué no es tan bueno uno? Digamos que eso puede hacer que se nos haga un poquito tarde y luego ya andamos todos estresados. Pero más allá de eso, Mature, ayuda a entrenar nuestra fuerza de voluntad. ¿Sabes? Si la alarma estaba a las 5 y te levantas a las 5, por más que te sientas todo ojeroso, cansado, desganado, créeme que ya estás ganando la primera victoria del día, que es justamente eso, levantarte a la hora que sonó el despertador. Sé que a veces es pesado, sé que a veces es como, oh, 5 minutitos más. De vez en cuando, Mature, pero mira, a fin de cuentas, es para irle ganando al día, así que vamos con todo junto a todo mi club de los madrugadores. Qué mejor con esta rola que... Oye, de verdad sigo sorprendido con el fenómeno que fue esta película, ¿eh? Suena Huntrix con Golden, rola de la película animada K-Pop Demon Hunters en Match 97.9. Más pop, conéctate con la 122.

0: Match, Morning the Match 97.9, más pop, conéctate con Justin Bieber y Daniel Caesar, Peaches, es lo que acaba de sonar. Matcher, ¿sabías que el Eurodance fue el reggaetón de los 90, pero está regresando este gran género? Kike Rivers a tu lado hasta las 10 de la mañana, buena vibra y buena música. Vamos a platicar un poco en la historia de la música del día de hoy, 621. Sigues en Match 97.9, más pop, conéctate.
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en el Match Morning, The Match 97.9, más pop, conéctate, Love the Way You Lie, Eminem y Rihanna, Amo la Manera en la que Me Mientes, Gosh, una canción lanzada un agosto del 2010, que algo curioso, Match, la primera opción en hacer la colaboración no fue Rihanna, de hecho era justamente Mary J. Blige. ¿Quién es ella? Es una cantautora, Match, que es muy conocida justamente como la reina del hip hop soul, que la neta tiene un talentazo, terminó en manos de Rihanna y aún así, Match, suena increíble. Oye, hablemos de un género en particular, el Eurodance. ¿Y cómo es que fue el reggaetón de los noventas? Kika Rivers contigo a tu lado hasta las 10 de la mañana. Buena vibra y buena música. Y sí, lo has escuchado. ¿Por qué? Porque estoy seguro que esta rola que está sonando de fondo ya te apareció en más de una ocasión en redes sociales. Sí, Just the Way You Are. Esta rola que pone al perrito Peebles mientras baila y goza de la vida. Y es que, Match, en los ochentas, noventas, justamente, explotó este género que fusionó muchos otros más, como la electrónica, el pop, inclusive un poquito de rap. Dominó particularmente entre los 92, inclusive a los 2001. Y Match, la verdad es que fue una locura. De hecho, de verdad, fue el equivalente a lo que hoy en día, o en su momento fue el reggaetón, de verdad, siendo uno de los géneros más reventados y sonados, pero pareciera que está reviviendo particularmente con esta canción, porque si originalmente fue lanzada en el 2002, justamente unos productores italianos la revivieron con este remix que, Match, es un pequeño soundtrack que debe estar en tu cabeza para cuando te me estés estresando, diga, ¿sabes qué? Yo soy Peebles, así, con delfines nadando a mi alrededor. Just the way you are en Match 97.9, más pop, conéctate con la 127.

Match Morning de Match 97.9, más pop conéctate, Shaggy, acaba de sonar con It Wasn't Me, una canción Metro anti infidelidades. Por favor, si te vas a enamorar de alguien, que solo sea esa personita. Tú, que me escuchas, que llevas a tu escuela, a tu trabajo, que vienes acompañado, vienes solo, donde quiera que te encuentres. Matcher, ¿sabías que cuando no duermes tus 8 horas, no solo no rindes, sino también no te puedes enamorar? ¿Cómo está esto? Me presento, yo soy Kike Rivers, contigo a tu lado hasta las 10 de la mañana, buena vibra y buena música. Es que, Matcher, cuando no estamos bien descansados, esto podría influir en nuestra capacidad para enamorarnos y sobre todo conectar emocionalmente con los demás. ¿Por qué? Básicamente a nuestro cerebro se le dificulta un poquito, pues, regular sus emociones, inclusive identificar ciertas acciones, patrones o como que estas vibras que a veces puede llegar a ver entre las personas para decir, jeje, le gusto. Así que, Matcher, ya lo sabes, si tú no estás, mira, prueba de justificación desbloqueada. Si todavía no has encontrado el amor, puedes decir que es porque no estás descansando, que porque estás en exámenes finales, tienes muchos pendientes en la chamba, ¿sabes? No, pero sí descansa. Ya sabes, Metro, 8 horitas creo que sí es avaricia, 7 es lo idóneo, 6 no te pases, 5, bueno, ni hablar. Qué complicados somos los seres humanos, ¿no lo crees, Metro? Pero bueno, bien lo explica Lola Young con su sencillo Messi. Que oye, qué chido por ella, recordando que ya está arrancando una nueva era. Justamente hace ya casi un mes sacó su nuevo sencillo From Down Here. Te lo recomiendo, muy a lo Lola Young, muy humano. Ya suena con Messi, la canción número 130. Para todo mi club de los madrugadores, aquí en el Match Morning de Match 97.9. Más pop, conéctate.

0: Match Morning de Match 97.9 más Pop. Conéctate, Match. Olvidé abrir el micrófono. Acabo de sonar Taylor Swift con Opalite. Oye, quiero que vivas la justa del fútbol soccer a lo grande desde la comodidad de tu casa. Por eso tenemos mini proyectores, Match. Kike Rivers contigo a tu lado hasta las 10 de la mañana. Buena vibra y buena música. Todos los detalles a las 6.47 te los cuento. Sigues en Match 97.9 más Pop. Conéctate.
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Match Morning the Match 97.9. Más pop, conéctate con Britney Spears. Toxic, la princesa del pop. Que recordemos que se hizo un cambio de look, Match. Y no te voy a mentir que gracias a eso, como que se metió un gusanito en mi cerebro indirectamente y me quiero pintar el cabello nuevamente. ¿Por qué? No sé, o estoy muy aburrido, tengo mucho tiempo libre o algo está pasando. ¿Te ha sucedido, Match? Espero que sí, de todo corazón. 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Kike Rivers a tu lado hasta las 10 de la mañana, buena vibra y buena música. 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Uno pone las pizzas y otro las palomitas. Damn. Seguimos con buena música. Esto corre cargo de Sara Larsson. Ya estamos a casi un mes de que se cumpla cuando estuvo en la ciudad de México, en el estadio. En el estadio GNP, justamente en el Tecate Emblema. Suena Midnight Sun en Match 97.9. Más pop con

0: Match Morning de Match 97.9, más pop, conéctate con Billie Eilish. Wildflower es lo que acaba de sonar. Match, ya en nuestra batalla de escuelas con la pregunta del día de hoy. Cosas que te hacen pensar, esto solo me pasa a mí. Me presento, soy Kike Rivers, a tu lado hasta las 10 de la mañana. Quiero escucharte, quiero que me compartas esas cosas que dices, neta, creo que solo me suceden estas cosas a mí. En tu nota de voz, en el chatback de iHeartRadio, toma tu celular en nuestra aplicación. Quiero escucharte ahorita en dos canciones a las 7:05. Vémelo compartiendo, mientras tanto, buena música en Match 97.9, más pop, conéctate.
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8: Match Morning the Match 97.9 Más Pop. Conéctate, Querétaro. Buenos días con el programa que te acompaña y te levanta todas las mañanas. Me presento, como ya lo escuchaste, Quique Rivers a tu lado hasta las 10. Tú que vienes por Bernardo Quintana y Constituyentes, el pueblito, Juriquilla, donde quiera que estés, Match, en la batalla de escuelas. La pregunta del día: cosas que te hacen pensar, esto solo me pasa a mí. ¿Sabes? Ese tipo de anécdotas que dices, neta, quiero escucharte en tu nota de voz en el talkback de iHeartRadio. Toma tu celular, compártemelo ahorita que estés en un semáforo antes de subir a tu coche. En lo que la buena música continúa, ¿en dónde? Aquí en el Match Morning, el Match 97.9, Más Pop.

Morning de Match 97.9, más pop, conéctate con The Black Eyed Peas, My Humps, es lo que acaba de sonar, canción del 2005, que de acuerdo con Will.i.am, uno de los líderes de esta icónica banda, compuso en tan solo 5 minutos, Matcher. Tiempo récord, sin duda alguna. Ya nuestra batalla de escuelas, Kick Rivers a tu lado hasta las 10 de la mañana, familias que conectan, escuadrón papás, todos los que viajan a la universidad. La pregunta del día: cosas que te hacen pensar, esto solo me pasa a mí. Macho, el comienzo yo. Es bien sabido, te lo he compartido, que mi relación con los insectos no es la mejor. Peleas con alacranes, con todo tipo de insectos en mi cuarto a las 4 o 5 de la mañana. Y una vez veo que se abre mi puerta y no pasa nadie. Y yo, ¿qué? Y es mi hermana y me dice, ¿qué? ¿Se metió una araña a tu cuarto? Y yo, eran como las 3 y yo de, me quedan horas por momir, no me hagan esto. Pero bueno, son de esas cositas que dices, neta, es la mía, yo quiero.

0: escuchar la tuya.
1: Hola Match, feliz martes. Esto solo me pasa a mí. Cada vez que voy al súper y escojo la fila más corta, siempre pasa que o hacen el corte, o se atora una tarjeta, o hay una devolución. La cosa es que siempre que escojo la fila más corta, soy el último en salir de las otras filas. ¡Feliz martes!
0: Es como una conspiración universal, Match. No sé, es la vida maybe intentando enseñarnos a ser pacientes. Seguimos con buena música.
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0: Es una mañana del 2012, macho, y sonaba esta joyita. Y qué bueno que otra vez vuelve a sonar, porque es una de las mejores de Justin Bieber. Ya está sonando en colaboración junto a Nicki Minaj, Beauty and the Beat. La canción

0: Hit Match 97.9 más pop conectate de Dua Lipa, Houdini es lo que acaba de sonar. Matcher, la clave para ya seguir sobrellevando el día, no solo el día, sino la mañana, para todos los que se desvelaron un poquito más. Kike Rivers a tu lado hasta las 10 de la mañana, en un minuto la conoces. Sigues en Match 97.9 más pop, conéctate.
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0: 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Hola, Macho, y que tengas un excelente martes.
1: Aviso.
0: En la Ciudad de México no circulan los autos con engomado rosa, terminación de placa 7 y 8. Evita una sanción y considera esta información si la vas a visitar.
1: Avanza a vuelta de rueda.
0: Tenemos un percance en Boulevard Bernardo Quintana, por eso a la altura de Avenida Peñuelas con dirección a Los Arcos se detiene. Así que toma tus precauciones.
1: Tráfico lento.
0: En carretera 57 lleva asentamientos de Paseo 5 de Febrero con dirección hasta Avenida Luis Pasteur.
1: Buen avance.
0: Sobre Avenida Constituyentes, entre Prolongación Corregidora Sur hasta Prolongación Luis Pasteur.
1: Clima.
0: 16 grados. 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

Match 97.9 Más Pop. Conéctate con Ariana Grande. Into You, Metro, considerada por muchos de sus fans la mejor canción de toda su discografía. De hecho, pertenece a uno de sus álbumes más aclamados, Dangerous Woman. Y tomémonos un momento para platicar todo lo que está viviendo ahorita en su vida. Kike Rivers a tu lado hasta las 10 de la mañana. Buena vibra y buena música. Número uno, Metro. Algunos medios han reportado el día de ayer que terminó su relación con Ethan Slater, que básicamente trabajaron juntos en la película de The Wicked, ¿no? Se ha mencionado que básicamente su relación funcionaba mejor como amigos y parece ser que todo lo dejaron por la paz. Súmale, Metro, que de hecho hoy tiene su segunda fecha de su gira, justamente de Eternal Sunshine Tour, allá en California, y todo el mundo está volviéndose loco porque pareciera que es el regreso de la reina, ¿sabes, Metro? Porque recordemos que por mucho tiempo Ariana fue como de... siento que no está siendo la misma. ¿Dónde quedó esta chica popstar de coleta larga con las botas altas, sabes, Metro? Tuvo su presentación la primera el fin de semana, después de casi 7 años sin estar de gira. Otra vez con este mismo estilo. Y la neta, Metro, imagínate, todo esto en la antesala del lanzamiento de su nuevo disco llamado Pétalo. O sea, está generando mucho hype, Metro. La neta, genera mucha, mucha emoción. Porque para quienes conocieron a Ariana allá por el 2014-2017, sabrá que de verdad era la definición de una popstar. Pero mira, ya sabes que aquí todo en la música es atemporal, por eso también ya conectamos con una rola que si bien fue lanzada en el 2018, hasta apenas ahorita empezó a despegar. Dominic Feig, Baby Dolls en el Match 97.9 Más Pop, conéctate con la 144, Querétaro.

0: Match Morning, The Match 97.9, más pop con Anecdota Disclosure. Sam Smith acaba de sonar con Ledge. 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Matthew, seguimos en nuestra batalla de escuelas. Kick Rivers a tu lado hasta las 10 de la mañana. Buena vibra y buena música con la pregunta del día de hoy. Cosas que te hacen pensar, esto solo me pasa a mí. Matchers, si tú vienes ahorita acompañado de alguien, vas a la escuela, a la universidad, por acá, está reportándose Joshua que va a su escuela, el Iki. Un saludo a todos los que van por allá. ¿Quién más de este lado?
1: ¿Qué tal, Kike? Buenos días.
0: Hola.
1: Oye, pues cosas que definitivamente me hacen pensar que solamente me pasan a mí. Me ha pasado varias veces, desgraciadamente, cuando voy de visita a una casa,
0: no.
1: Voy a su baño,
0: no.
1: Y no hay papel.
0: No.
1: Y lo peor, te das cuenta ya que terminaste. Buen día.
0: Creo es peor, Matthew. Más bien, puedes todavía echarle un grito a la persona de la casa, ¿no? Digo, qué oso. A que básicamente termines teniendo un incidente en su baño y pues nomás el agüita ya no baje, ¿sabes? Siendo que eso todavía estaría aún peor. ¿Qué te digo? Seguimos con buena música. No, si...
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0: Seguimos despertando, Metro, levantándonos con esta rolota que corre a cargo de nuestro queridísimo The Weeknd. Hoy el cielo no está tan nublado, Metro, aún así excelente para seguirlo rompiendo en esta semana. Suena Bloody Light, canción número 151 en el día en el Match Morning de Match 97.9. Más pop.

0: Morning de Match 97.9 más pop. Conéctate, Sabrina Carpenter. When did you get hot? Acaba de sonar. Macho, tengo tus pases cuádruples para el Pucho GNP. 10 de octubre, Autódromo de la Ciudad de Querétaro. Soy Kika Rivers, a tu lado hasta las 10 de la mañana, 7.47. Los detalles. Sigues en Match 97.9 más pop. Conéctate.
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2: A vuelta de rueda.
1: Te comento que está demasiado lento sobre la calle Miguel Hidalgo entre José María Luis Mora y Avenida Tecnológico. Tenemos complicaciones vehiculares sobre Avenida Paseo de la Constitución, entre Avenida Peñuelas y Avenida Corregidora.
2: Tráfico lento.
1: En carretera 57 desde Paseo 5 de Febrero hasta Avenida Luis Pasteur.
2: Fluido.
1: Sobre Avenida Constituyentes, entre Prolongación Corregidora Sur hasta Prolongación Luis Pasteur.
2: Clima.
1: 16 grados. 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

Morning the Match 97.9 más Pop. Conéctate con Daft Punk y Julian Casablancas de su último disco de estudio titulado Random Access Memories. Esta colaboración que tuvieron con el vocalista de la icónica banda de rock The Strokes, que la neta, uf, muy acertado, ¿eh, Match? Oye, Pulso GNP, 10 de octubre en la ciudad de Querétaro, en el autódromo, y yo te llevo con tus pases cuádruples. Kika Rivers a tu lado hasta las 10 de la mañana. Buena vibra y buena música. ¿Quieres ver, Match? 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Seguimos con buena música. Suena Tame Impala, una rola a veces de este deseo de escapar de nuestra realidad. Suena ya con Dracula, 152 canciones sonando en donde, en el Match Morning de Match 97.9 más Pop. Conéctate.

Match Morning, The Match 97.9, más pop conectado de Harry Styles. Hasbro Wass acaba de sonar, Metre. Hoy en momentos que quizás ya no recuerdas, cuando Bruno Mars cantó en una boda de un fan allá en Hawái. Keke Rivers a tu lado hasta las 10 de la mañana. Buena vibra y buena música, 8:03. Te cuento más. Sigues en Match 97.9, más pop.

0: Hola, Matcher, sigue pasando buen camino y disfruta de tu martes.
1: Aviso.
0: Ten cuidado porque se registra un percance en Boulevard Bernardo Quintana, a la altura de Avenida Peñuelas, con dirección a Los Arcos, así que toma tus precauciones.
1: A vuelta de rueda.
0: Se complica bastante Avenida Paseo de la Constitución desde Avenida Peñuelas a la Avenida Corregidora. La calle Miguel Hidalgo no es opción porque se complica desde José María Luis Mora hasta Avenida Tecnológico.
1: Tráfico lento.
0: Considera que tenemos incremento a la carga en carretera 57 desde Paseo 5 de Febrero hasta Avenida Luis Pasteur.
1: Clima.
0: 16 grados en la temperatura. Para hoy esperamos una máxima de 25 grados. 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No le cambies, mantente en Match 97.9 más pop. 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

Match Morning de Match 97.9. Más pop conectado con Rihanna de su disco Talk That Talk. Esta canción, que de hecho fue producida por Calvin Harris, era la época, Nacho, cuando el EDM, Electronic Dance Music, la música electrónica, se fusionaba con el pop y nos regalaban joyas como la que acaba de sonar. Pero bueno, Nacho, es fácil olvidar, por eso hay momentos que quizás ya no recuerdas. Cuando Bruno Mars cantó en la boda de una fan, Kika Rivers a tu lado hasta las 10 de la mañana, buena vibra y buena música. Bueno, Nacho, todo esto antes de que fuera Bruno Mars, porque en Hawái, él es originario de allá, Nacho, básicamente tocaba instrumentos, cantaba en algunas presentaciones, eventos privados para ganarse la vida. Todo esto antes de que él se mudara a Los Ángeles, justamente para arrancar su carrera musical. Hace muchos años se volvió viral justamente un video en el cual aparece Bruno, antes de ser Bruno, pues básicamente en el evento de esta personita. Y es que, qué loco, Nacho, imagínate que tú estás buscando una boda, una banda para tu boda. Total, tocan todo cool y tiempo después te das cuenta que el vocalista de esa banda se vuelve una de las leyendas musicales más grandes de toda la historia. Y es que escucha eso, Nacho, ¿cómo no vas a ser recordado con rolotas como la que está sonando? Nacho, yo siempre te lo he dicho, perfectamente podría ser el soundtrack de una telenovela mexicana. Suena Risk It All de Bruno Mars, de su más reciente disco The Romantic, porque cuando te enamoras lo tienes que arriesgar todo. Suena en Match 97.9, más pop. Conéctate con la 155.

0: Match 97.9, más pop, conéctate. Justin Bieber, Daisies, es lo que acabo de sonar de su último disco, Swag. Matter, ¿qué hacer cuando no tenemos motivación? Cuando la neta nos sentimos desganados. Kika Rivers a tu lado hasta las 10 de la mañana. Buena vibra y buena música. Charlamos de esto a las 8:20. 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
1: Buenos días, Matcher. Tenemos más información para tu camino.
2: Obras.
1: Hay reducción de carriles a causa de obras en la carretera 57 desde el Colorado hasta Loma Cuesta China con dirección a la ciudad de Querétaro. Así que toma precauciones y mejor anticipa tu salida.
2: Aviso.
1: Si viajas a la Ciudad de México, recuérdalo que no circulan los autos con engomado rosa, terminación de placa 7 y 8. Considéralo antes de salir.
2: A vuelta de rueda.
1: En Avenida Paseo de la Constitución desde Avenida Peñuelas hasta Avenida Corregidora.
2: Buen avance.
1: Lo presenta Prolongación Ignacio Zaragoza desde Boulevard Hacienda del Jacal hasta Hacienda Escolásticas.
2: Clima.
1: Seguimos con 16 grados. 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

Match Morning de Match 97.9, más pop con esto te acaba de sonar. ¡Viva la vida! Esto corre cargo de Coldplay. Una canción que de hecho salió justamente cuando tuvieron una visita a México, Match, y particularmente a la Casa Azul, mejor conocida como la casa de Frida Kahlo. Match, hablemos por favor de qué hacer cuando pierdes esa chispa, cuando estás desganado. Match, alguna vez una persona muy sabia me dijo: encuentra aquello por lo que morirías y luego vive por ello. Sé que en el día a día se pueden apagar nuestras ganas de levantarnos, inclusive de hacer lo que hacemos por parte de nuestras rutinas, ¿no? Ir al trabajo, ir a la escuela, nuestras actividades, hobbies, lo que sea. Nacho, agarra algo, lo que sea, y vive por ello. Genuinamente vive por ello, vale la pena. Sé que a veces es complicado, sé que a veces se pone medio difícil la cosa, pero vale la pena a fin del día. Por favor, que esa chispa jamás se apague, Nacho, porque cuando la pasión se muere, se pone complicada la cosa. Seguimos con buena música, porque la buena música es el mejor motor para tener ganas en el día a día. Y qué mejor desde Reino Unido, nuestra artista Match Olivia Dean con So Easy. Son en Match 97.9, más pop, conéctate con la 157. Súbele, cara.

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Match Morning de Match 97.9 más pop y conéctate con Lady Gaga. Burn This Way, nací de esta manera. Canción lanzada a finales del 2011, Match, para su disco titulado De la misma manera, que es un excelente álbum, Match. De hecho, cuenta con grandes colaboraciones. Por ejemplo, Brian May, el guitarrista de esta legendaria banda de rock Queen, entre muchas otras más. Match, vaya que la pantalla chica está en su momento más grande. Ya tenemos adelantos del nuevo live action de la serie e icónica Scooby-Doo. Kike Rivers a tu lado hasta las 10 de la mañana. Buena vibra y buena música. Esta caricatura, Nature, está viviendo un reboot. Va a haber un live action. Y básicamente la producción nos compartió unas fotografías del perrito que le va a dar vida a este gran danés. Icónico, Nature, desde 1969, que es cuando se estrenó la serie. Y aquí lo curioso, Nature, es que van a usar a un perrito real. No van a utilizar CGI ni nada. Literal, es un perrito real. Se ve todo bonito. Se ve muy cool. La verdad es que estoy muy emocionado porque sinceramente es una caricatura.

que lleva literalmente años, años, años y años y sigue siendo una joya de la cultura popular. Al punto, Matcher, que de hecho uno de los soundtracks más recordados es justamente el que hizo Simple Plan, esta banda de rock, con la canción Matcher de una de sus series, que fue una locura. De hecho, la cantaron en el Pulso GNP de hace 2 años y la neta fue así. Yo estaba hypeadísimo, Matcher. Y ya que estamos hablando de buena música y series, vámonos con el proyecto musical de uno de los artistas que apareció en una de las series de hecho más icónicas de la cultura popular. Hablo de nada más y nada menos que de Joe, porque le da vida a Steve Harrington en la serie de Stranger Things, que llegó a su final pasado diciembre. Suena con The End of Beginning. 158 canciones en Match 97.9. 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Conéctate.

0: 97.9 más pop, conéctate con Summer. Ham Gregory, una canción, Metro, acerca de los triángulos amorosos. Oye, tengo tu mini proyector match para que lo vivas a lo grande. ¿Qué? El torneo internacional de la justa del fútbol soccer más grande. Kika Rivers a tu lado hasta las 10 de la mañana. 8.47, los detalles. Sigues al Match 97.9 más pop, conéctate.
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1: A vuelta de rueda.
0: Considera que todavía se complica Avenida Paseo de la Constitución entre Avenida Peñuelas a Avenida Corregidora. Prolongación Corregidora también está demasiado lento desde Indios Verdes con dirección a Paseo de la Constitución.
1: Tráfico lento.
0: Si vas a utilizar carretera 57, anticipa tu paso. Incrementa ya la carga desde Paseo 5 de Febrero a la Avenida Luis Pasteur.
1: Buen avance.
0: Sobre Prolongación Ignacio Zaragoza desde Boulevard Hacienda del Jacal hasta Hacienda Escolásticas.
1: Clima.
0: 16 grados. 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

Una lloradita en el Match Morning de Match 97.9 más Pop Connected con Bruno Mars. El arrepentimiento, Match, tiene justamente nombre y se llama When I Was Your Man de Bruno Mars. De su disco Unorthodox Jukebox lanzado en el 2012, Match. Jamás dejes que el amor se apague, porque si no, uno luego se arrepiente, Match. La neta. Oye, tengo tu mini proyector, Match. Kika Rivers a tu lado hasta las 10 de la mañana. Buena vibra y buena música. 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Esto que corre caro de Bibi Rexha, que ya este viernes en Match sale su nuevo disco titulado Dirty Blondie. Suena New Religion junto a Faithless, canción número 158. ¿En dónde? En la estación que escuchas todas las mañanas, el Match Morning de Match 97.9 más Pop.

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1: Match Morning de Match 97.9 en Más Pop. Conéctate a Dua Lipa, Break My Heart. Es lo que acaba de sonar. Match, oficialmente ya estamos a días del aniversario de una de las agrupaciones de K-Pop más importantes, BTS. Y nos tienen un regalo, una nueva canción. Kika Rivers a tu lado hasta las 10 de la mañana. ¿Qué sabemos? ¿Cómo está? ¿Qué onda? 9.5 te platico para todo el ARMY que conecta ahorita. 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Conéctate.
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2: A vuelta de rueda.
1: Considera que Avenida Constituyente se retrasa desde Paseo 5 de Febrero a Avenida Tecnológico. Tenemos en Avenida Pie de la Cuesta intensa carga desde Paseo de la Constitución hasta Boulevard Bernardo Quintana. También se complica Avenida Hidalgo desde Ignacio Pérez a Guerrero.
2: Clima.
1: Tenemos 16 grados. 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
2: Querétaro, buenos días. El programa que te acompaña y te levanta todas las mañanas, el Match Morning de Match 97.9 más pop. Conéctate, soy Kike Rivers, a tu lado hasta las 10. ¿Cómo vas con este clima, Match? Medio raro, que hace calor, que salen las nubes. Solo por favor, llévate un paraguas por cualquier cosa. Oye, BTS, una de las agrupaciones de K-pop más importantes, ya va a estar en su nuevo aniversario y nos regala nueva canción. De igual manera, el tema del día de hoy. ¿Qué sería más incómodo? ¿Salir con la ex de tu mejor amigo o con la hermana de tu mejor amigo? Velo pensando mientras tanto buena música en el Match Morning de Match 97.9. Más pop, conéctate, Querétaro. Bonito día.

Match 97.9 Más Pop Conéctate. Rudas tocó recargo de Magic. Una canción acerca de los suegros, Metro, que a veces pueden llegar a ser un poquito complicados. ¿Te ha llegado a pasar alguna vez, Metro? De todo corazón, espero que no. Hablemos de BTS, una de las agrupaciones más grandes que ya está de aniversario y nos tiene una sorpresa, una nueva canción. Kika Rivers a tu lado hasta las 10 de la mañana. Buena vibra y buena música. Este 13 de junio, Metro, es su aniversario número 13. Va a haber muchísimas cosas, muchas sorpresas, pero entre una de ellas nos van a regalar una canción, Come Over, que va a ver la luz este 12 de junio. Pero, ¿de qué va? Básicamente, Metro, esta icónica agrupación dijo, ¿sabes qué? Queremos escribir acerca de la emoción que fue reencontrarnos, no solo a nosotros, sino con nuestro fandom, que recordemos que se los conoce como ARMY. Pero, ¿qué pasó? ¿Se fueron? Tomaron una pausa, Metro, porque fueron a hacer su servicio militar en Corea del Sur, en el momento en el cual realmente estaban en su peak, Metro. Regresaron y este rol va justamente acerca de ello, ¿no? De, ok, todavía nos van a querer, todavía somos lo suficientemente buenos. Hermanos, claramente que son lo suficientemente buenos, nos lo dejaron en claro el mes pasado cuando estuvieron en el estadio GNP Seguros con tres fechas, un escenario 360, un concierto de casi tres horas. La verdad es que, Metro, para todo el ARMY es neta un excelente momento para ser parte de este fandom, de esta icónica banda. Y si todavía no te queda muy claro si unirte o no, Metro, te regalo este sencillo de su más reciente álbum, Arirang. Suena ya Swim con la 161 en Match 97.9. Más pop, conéctate, súbele.

0: Morning the Match 97.9 más Pop. Conéctate. Miley Cyrus acaba de sonar con Flowers. Vámonos al tema del día de hoy, Match. ¿Qué sería más incómodo? ¿Salir con la expareja de tu mejor amigo o con la hermana o hermano de tu mejor amigo? Kike Rivers a tu lado hasta las 10 de la mañana. Buena vibra y buena música. Vamos a platicarlo a las 9.20. Sigues en Match 97.9 más Pop. Conéctate.
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0: Si vas a viajar a la Ciudad de México, recuérdalo que no están circulando los autos con engomado rosa, terminación de placas 7 y 8. Considéralo antes de salir.
1: A vuelta de rueda.
0: Está súper complicada la circulación en Avenida Hidalgo de S. Ignacio Pérez a Guerrero. A causa de un percance en carretera 57, el tramo de Paseo 5 de Febrero a Avenida Luis Pasteur también presenta intensa carga. Tenemos mucha carga en Avenida Paseo de la Constitución desde Avenida Peñuelas hasta Avenida Corregidora.
1: Buen avance.
0: Lo estarás encontrando en prolongación Luis Pasteur desde Avenida Constituyentes con dirección a la Avenida Ignacio Zaragoza.
1: Clima.
0: 19 grados. 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

Mind Match 97.9 Más Pop. Conéctate con Iris. Acaba de sonar con Google Dolls. Más bien, conéctate con Google Dolls. Acaba de sonar con Iris. Artista Match Matchery, que de hecho va a estar justamente presente en nuestro iHeartRadio Music Festival. Nuestro concierto que va a ser este viernes 18 y sábado 19 de septiembre desde Las Vegas, que lo vamos a transmitir en exclusiva a través de toda la cadena Match. Matcher, hablemos del tema del día de hoy. ¿Qué sería más incómodo? ¿Salir con la ex de tu mejor amigo o con la hermana de tu mejor amigo? Kike Rivers a tu lado hasta las 10 de la mañana. Buena vibra y buena música. Ayer fue tema de discusión con mi grupo de amistades, Matcher. Y llegamos a la conclusión.

opinión de que si te gusta la hermana de uno de tus homies, de tus camaradas, creo que se puede llegar a un mutuo acuerdo, ¿sabes? De decir, oye, respeto que es de tu familia, ¿no? Te quiero, quiero a tu hermana. Suena mal eso, pero lo siento mucho. No me odies, ¿no? Y es como de, ok, te odiaré momentáneamente, pero se puede llegar a algo. Pero con la ex, macho, no sé, siento que, oh, ¿sabes? Lo veo más complicado llegar como que a un tratado de paz. Es mi opinión, yo quiero escuchar la tuya. Toma tu celular que te escucho en tu nota de voz en el Chocoback de iHeartRadio. Tú que me escuchas detrás de tu escritorio, los negocios que nos están escuchando, las escuderías, en lo que la buena música continúa, es lo que corre a cargo de Bruno Mars. Suena I Just Might, ya preparándonos para su llegada a finales de año, en diciembre, en el Estadio General.

0: Match Morning, The Match 97.9, más pop, conéctate. In My Mind corre a cargo de Dinobro. Match, ya con el tema del día de hoy, la pregunta del día: ¿qué sería más incómodo? ¿Salir con la ex de tu mejor amigo o con la hermana de tu mejor amigo? De verdad me estuve muriendo de las risas con sus respuestas, Match. Kike Rivers contigo a tu lado hasta las 10 de la mañana. Buena vibra y buena música. Recuerda que me lo podías compartir en tu nota de voz en el Chalkback de iHeartRadio. Escuché cada cosa que hay, ni te digo. Pero mira, mejor escucha algunas por ti mismo, Match.
1: Hola, Matches. Siento que lo más incómodo para mí sería salir con la ex de mi mejor amigo, porque eso es de chapulines y aquí no lo somos.
2: Uy, pregunta difícil, pero a mi parecer siento que es más incómodo salir con la ex de un amigo, porque ahí hubo amor, y con la hermana de un amigo si hay la suficiente confianza, chance y pueda hasta unir más los lazos.
0: Hay que verlo, Macho, como un 2x1, la neta. Y los 2x1 nos gustan en este perfil, las cosas como son. Seguimos con buena música. Es que suena mal por donde lo veamos, de verdad. Suena de Kid LAROI y Justin Bieber, recordando que es uno de los nombres que se rumorea que estaría encabezando el medio tiempo del fútbol americano del siguiente año. Suena con Stay aquí en el Match Morning, de Match 97.9. 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

Match Morning, Match 97.9, más pop, conéctate con Olivia Rodrigo, uno de sus más recientes sencillos, Drop Dead, que va a formar parte de su nuevo álbum, You Seem Pretty Sad for a Girl So In Love, ya sale este viernes en Match. 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
1: A vuelta de rueda.
0: Súper complicado en Avenida Hidalgo desde Ignacio Pérez a Guerrero. Tenemos complicaciones vehiculares en prolongación corregidora desde Indios Verdes a Paseo de la Constitución.

0: Zaragoza, mejor sal a tiempo y es que ahorita se complica desde Avenida de las Torres a Paseo 5 de Febrero.
1: Buen avance.
0: Continúa en prolongación Luis Pasteur desde Avenida Constituyentes a la Avenida Ignacio Zaragoza.
1: Clima.
0: 19 grados. 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

buena música en el Match Morning de Match 97.9 Más Pop. Conéctate con este icónico y legendario DJ francés, David Guetta, Play Hard. Match 10 de octubre en el autódromo de la ciudad de Querétaro, Robbie Williams, Caifanes, The Horror, Nesquik, Kevin Carl y muchos más para el Pulso GNP. Y yo, en exclusiva, te llevo con tus pases cuádruples. Kika Rivers a tu lado hasta las 10 de la mañana. Buena vibra y buena música. ¿Te lo hubieras imaginado alguna vez, Matcher? Yo solo quiero que vivas esta rola así en primera fila, cantando, gritando. 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Yo quiero verte ahí porque obviamente vamos a estar haciendo la cobertura a través del Backstage Match. Así que tú participas en lo que la buena música continúa. Sarah Larson, que si bien no estuvo en Querétaro, ya está por cumplirse un mes de que estuvo en la Ciudad de México en el Tecate Emblema. Suena Midnight Sun, 170 rolas en el Match Morning de Match 97.9.

0: Match Morning, The Match 97.9. Más pop, conéctate con Coldplay y con BTS, My Universe. Si me lo preguntas, me ha hecho de las mejores colaboraciones que pudo haber hecho estas dos agrupaciones, por cierto. Me tocó verlo en vivo y damn, fue locura total, ¿eh? Yo soy Kike Rivers y Match, me tocó decirte gracias. El día de mañana nos volvemos a ver, yo ya me paso a retirar fugismo. Gracias de todo corazón que me diste chance de ser tu copiloto de confianza. Agradecer a Yeka, la señorita producer. Como siempre, no te vas a quedar solo, te quedas con una excelente compañía, gran amiga, gran colega Luna y Turbe, y no me puedo ir sin antes los recordatorios del día. Toma agüita, enderece la espalda, no sobrepienses las cosas, Matcher, el más importante. Si no te lo han dicho, lo estás haciendo estupendamente bien. El show continúa, te quedas en Match 97.9, más pop, conéctate, cambio y fuera, Querétaro.
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0: Espero tengas un excelente camino. Vamos con más información.
1: Aviso.
0: Toma nota porque hay semáforos descompuestos en las siguientes intersecciones: Calzada de los Arcos, Rodríguez Familiar, Avenida Universidad, Arista, Ejército Republicano, Independencia, Arista.
1: A vuelta de rueda.
0: En Avenida Pie de la Cuesta, desde Paseo de la Constitución hasta Boulevard Bernardo Quintana, que creo se complica bastante sobre Avenida Hidalgo, desde Ignacio Pérez a Guerrero.
1: Tráfico lento.
0: Ya tenemos incremento a la carga sobre Avenida Constituyentes, de Prolongación Corregidora Sur hasta Prolongación Luis Pasteur.
1: Clima.
0: 19 grados. No le cambies, quédate en Match 97.9. Más pop, conéctate.

0: Match 97.9 más pop, conéctate, escuchamos a Cyril, esto fue Stumbling In. Disfrutando de esta mañanita bastante fresca de martes. Y Mature, también seguimos con chismecito, porque podría ser que nuestra artista match Taylor Swift ya se casó. Ya hubo bodorrio en secreto, no nos enteramos. ¿Por qué creemos esto? Yo soy Luna y Turbe, te acompaño hasta las 2 de la tarde y esto lo platicamos a las 10:24 en Match 97.9 más pop, conéctate.
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2: Aviso.
4: Toma precauciones porque hay semáforos descompuestos en las siguientes intersecciones: 20 de noviembre, Boulevard Bernardo Quintana, Avenida Universidad, Calzada de los Arcos, Boulevard Bernardo Quintana y Espuelas del Ferrocarril.
2: A vuelta de rueda.
4: Sigue en Avenida Revolución y es que tenemos complicaciones que van desde Primera Privada San Diego y Plutarco Elías Calles.
2: Buen avance.
4: Al contrario, nada te retrasa sobre Avenida Colinas del Cimatario desde Boulevard Centro hasta Cerro Blanco.
2: Clima.
4: 19 grados. 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

97.9 más pop, conéctate, escuchamos a Rihanna. Esto fue We Found Love, disfrutando de las mejores canciones en esta mañanita de martes. Y Major, podría ser que nuestra artista match Taylor Swift ya se casó, y nosotros ni en cuenta, Major. Yo soy Luna y Trube, te acompaño hasta las 2 de la tarde. Y hay un rumor en redes sociales sobre Taylor Swift que dice que ya pudo haber sucedido esta boda con Travis Kelce, y a nosotros nada más nos distrajo con su rolita de Toy Story 5 para que no pusiéramos mucha atención en su vida privada, Matcher. Y pues todo este rumor surgió después de que subieran un video donde se ven fuegos artificiales saliendo desde su casa en Rhode Island. Y sabemos que podría ser el bodorrio la única razón para que esto sucediera. No hay nada confirmado, obviamente, Matcher. Solamente se sabía que su boda estaba planeada para el mes de julio, pero pues evidentemente si Taylor Swift quería hacer todo de manera más privada, pudo haber sido capaz de hacer esto, Matcher. ¿O tú qué opinas? ¿Será que sí? ¿Será que no? ¿Se verá que fue el mismo fin de semana que se casó Dua Lipa? No lo sabemos, Matcher, pero más adelante esperamos tener más detalles. Mientras tanto, nos vamos con la canción número 179 del día, cargo precisamente de Taylor Swift. Suena ya The Fate of Ophelia, la disfrutamos este martes en Match 97.9. Más pop, conéctate.

97.9 más pop, conéctate, escuchamos a Maneskin. Esto fue Begging, disfrutando de las mejores canciones y de este gran cover de esta agrupación mature que extrañamos y esperamos estén de regreso muy pronto. Yo soy Luna Iturbe, te acompaño hasta las 2 de la tarde y nos vamos con algo de The Weeknd, nuestro artista match, que está vibrando altísimo, mature, porque tuvo esta gran oportunidad de ser esta persona que pudo jugar Persona 4 Revival y ver Persona 6 antes que nadie, mature. Esta es una saga de videojuegos de Xbox, de estos videojuegos de rol. Y sabemos que The Weeknd es un gran fan de los videojuegos y asistió a este gran lugar donde se desarrolla para ser una de las primeras personas que tuvo acceso a esto, mature. Así que nos vamos precisamente con The Weeknd, canción número 181 del día. Suena ya Save Your Tears. La disfrutamos en esta mañanita de martes en Match 97.9 más pop. Conéctate.

0: 97.9 más pop, conéctate. Escuchamos a Ray, esto fue Where Is My Husband. Disfrutando esta canción, parte de su más reciente álbum This Music Made con Jane Hope. Yo soy Luna y Turbe, te acompaño hasta las 2 de la tarde y ya sabes que somos la radio de las mejores promociones, la radio de las exclusivas, y por eso aquí tengo tu mini proyector match para que participes y puedas ganarlo, Matcher. 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
2: Hola, Matcher. Espero tengas un excelente martes. Vamos con más información.
0: Aviso.
2: Toma precauciones porque hay semáforos descompuestos en las siguientes intersecciones: Calzada de los Arcos, Rodríguez Familiar, Avenida Universidad, Arista, Ejército Republicano, Independencia, Arista, 15 de Mayo, Avenida Constituyentes.
0: A vuelta de rueda.
2: Aún está muy complicado sobre Avenida Hidalgo desde Ignacio Pérez con dirección hasta Guerrero. Si tú caminas en prolongación Corregidora, toma nota porque ahorita se complica bastante desde Indios Verdes a Paseo de la Constitución. También está muy lento sobre prolongación Zaragoza desde Avenida de las Torres con dirección hasta Paseo 5 de Febrero.
0: Tráfico lento.
2: Esto ya es sobre Avenida Constituyentes, desde prolongación Corregidora Sur con dirección hasta prolongación Luis Pasteur.
0: Clima.
2: 19 grados en la temperatura. 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

97.9 más pop, conéctate. Escuchamos a Vichy, esto fue Wake Me Up, este gran legado musical que nos dejó este excelente DJ. Yo soy Luna Iturbe, te acompaño hasta las 2 de la tarde y Major. 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Mientras tanto, nos vamos con este rolón para enfiestar desde esta mañanita de martes. A cargo de Hugo Lizolso suena ya Jamaican. La disfrutamos en Match.

0: 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Escuchamos a Kendrick Lamar y a SZA. Esta gran colaboración se llamó Luther. Matcher, hubo un truco de magia que Alex Warren, nuestro artista Match, no vio venir en el mundo del amor. Yo soy Luna y Turbe, te acompaño hasta las 2 de la tarde. ¿Y de qué se trata esto? Lo platicamos a las 11.6 en Match 97.9 más pop, conéctate.
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3: Match FM, informe vial.
4: Hola Matcher, ¿qué tal? Espero pases un excelente camino.
2: Obras.
4: Te recordamos que permanece el cierre de vialidad hasta nuevo aviso en Boulevard de la Nación con dirección a Paseo 5 de Febrero. Esto es entre Cerro del Sombrerete y Palma Sica, a causa de daños en la infraestructura pluvial, así que utiliza vías alternas.
2: A vuelta de rueda.
4: Sobre Avenida Revolución desde Primera Privada San Diego y Plutarco Elías Calles. Considera que sigue bastante complicado Avenida San Diego, esto es de Primera Privada San Diego con dirección hasta Escuela del Ferrocarril. También Avenida Universidad está muy lento desde Avenida Tecnológico hasta la calzada de Ezequiel Montes.
2: Aviso.
4: Y si viajas a la Ciudad de México, no están circulando los autos con engomado rosa, terminación de placas 7 y 8. Considéralo antes de salir.
2: Clima.
4: 19 grados. No le cambies, mantente en Match 97.9. Más pop, conéctate.
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2: 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Seguimos conectadísimos una hora más en este martes 9 de junio. Matcher, vamos un día a la vez. Todo fluye, nada se estanca. Yo soy Luna y Turbe. Te acompaño hasta las 2 de la tarde. Te sigo mandando mucho amor y brillitos. Buenas vibras. Seguimos conectados con las mejores rolitas, buen chismecito y las mejores promociones. En dos canciones más platicamos de nuestro artista Match, Alex Warren, y el truco de magia que no vio venir en el mundo del amor. ¿Tiene que ver con su nueva canción? Por supuesto que sí. Conectadísimos en Match 97.9. Más pop, conéctate.

Catch 97.9 más pop, conéctate. Escuchamos The Lazy Song de Bruno Mars, esta gran canción que lo acompaña a un video musical en el que vemos a Bruno Mars rodeada de muchos chimpancés, que realmente pues no son ciertos, no son verdaderos, son falsos machos, son simples máscaras, pero qué gran video musical, digo yo. Yo soy Luna Iturbe, te acompaño hasta las 2 de la tarde y nos vamos con algo de nuestro artista match, Alex Warren, que está de estreno anunciando su próximo álbum. Que Mature, este anuncio vino con el estreno de su rolita Passenger, que básicamente aquí vemos cómo se vuelve a enfrentar una vez más al amor. Aquí vemos que él está intentando conquistar a una persona, pero esa persona está todo el tiempo en su teléfono celular. Nunca levanta la mirada, Mature, y esto hace una gran referencia a cómo nos envolvemos en nuestra burbuja, Mature, hasta que llega la persona adecuada y salimos de ahí. Pero él, por más que lo intentaba en el video musical, con orquesta en directo, con fiesta a todo volumen, con cañones de confeti, hasta con trucos de magia, no tuvo suerte, Mature. Gran video musical, bastante creativo, si me lo preguntas. Te lo comparto en redes sociales, @MachoRadioHQ y @LunaIturbe_, mientras suena esta gran canción de Alex Warren. Escuchamos Ordinary en Match 97.9, más pop, conéctate.

0: 97.9 más pop, conéctate. Escuchamos Espresso de Sabrina Carpenter, disfrutando de este martes y Mature, también disfrutando de las mejores promociones, porque este año estamos a casi nada del próximo Festival Pulso GNP, con participaciones Robbie Williams, de Caifanes y muchos artistas más. 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Yo soy Luna Iturbe, te acompaño hasta las 2 de la tarde y a las 11:22 te digo cómo participar en Match 97.9 más pop, conéctate.
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1: A vuelta de rueda.
0: Aún está demasiado lento en Avenida Revolución desde Primera Privada San Diego con dirección hasta Plutarco Elías Calles. Avenida San Diego también va de

0: demasiado lento desde Primera Privada San Diego y Espuela del Ferrocarril. Ahorita ya no te conviene Paseo 5 de Febrero. Encuentras muchos autos que van desde Avenida Coahuila hasta Avenida Zaragoza.
1: Tráfico lento.
0: Sobre Avenida Constituyentes, entre Prolongación Corregidora Sur hasta Prolongación Luis Pasteur.
1: Clima.
0: Tenemos 19 grados. 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

97.9 más pop, conéctate. Escuchamos a Calvin Harris y a Dua Lipa. Esto fue One Kiss para ponernos a bailar en esta mañanita de martes. 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Mientras tanto, cambiamos de ritmo y nos vamos con la canción número 191 del día para seguir bailando, pero ahora al ritmo del perrito del TikTok. Suena ya Milky, esto es Just The Way You Are en Match 97.9, más pop, conéctate.

Match 97.9 más pop, conéctate. Escuchamos a Justin Bieber, esto fue Love Yourself. Muy felices después de este 2026, Mature, en el que hizo su regreso a los escenarios. Y tanto así, Mature, que se hay muchos rumores de que podría presentarse el próximo año en el medio tiempo de la final de fútbol americano más importante del mundo, Mature. Y si es así, ¿cómo será esta presentación? ¿Será que nos vuelve a poner videos en YouTube o cómo le hacemos, Mature? Yo soy Luna Iturbe, te acompaño hasta las 2 de la tarde y nos vamos con este gran rolita de Billie Eilish. Digo yo, perfecto para estos días lluviosos, nublados, con todo el sentimiento, todo el corazoncito de Billie Eilish. Canción número 193 del día, suena ya Wildflower. La disfrutamos en Match 97.9, más pop, conéctate.

0: Catch 97.9 más pop. Conéctate, escuchamos a Billie Eilish. Esto fue Wildflower, disfrutando de estas grandes rolitas en esta mañanita de martes. Y Matchers, seguimos también con buen chismecito, que Pepe Rexha lo hace una vez más y tiene colaboración con David Guetta. Yo soy Luna Iturbe, te acompaño hasta las 2 de la tarde. Platicamos de esto a las 11:46 en Match 97.9 más pop. Conéctate.
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0: Matcher, ¿qué tal? Sigue pasando. Feliz martes.
1: Aviso.
0: Precauciones porque hay semáforos descompuestos en las siguientes intersecciones. En 20 de noviembre y Boulevard Bernardo Quintana, Avenida Universidad, Calzada de los Arcos, Boulevard Bernardo Quintana y Espuelas del Ferrocarril, así como también 18 de marzo.
1: A vuelta de rueda.
0: Prolongación Zaragoza se detiene del tramo de Avenida de las Torres a Paseo 5 de Febrero.
1: Tráfico lento.
0: Sobre Avenida Constituyentes, de Prolongación Corregidora Sur hasta Prolongación Luis Pasteur.
1: Buen avance.
0: Sobre Avenida Pie de la Cuesta, desde Calle La Calma y la Calzada de Belén.
1: Clima.
0: 19 grados. No le cambies, mantente en Match 97.9. Más pop, conéctate.

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of Mind. Una canción poderosísima para este casi tardecita de martes. Y más un buen chismecito porque Bieber Rexha está de regreso. Está de estreno con nueva rolita, su último adelanto de su próximo álbum, Dirty Blonde. Y esto lo hace junto a David Guetta una vez más. Yo soy Luna y Turbe, te acompaño hasta las 2 de la tarde, Mature, y se trata de Sad Girls. Este es el nuevo sencillo de Bieber Rexha que tiene una vez más la colaboración de David Guetta y que ya está disponible en todas las plataformas digitales. Es su último adelanto de su álbum que va a salir el próximo 12 de junio, Mature. Y esto evidentemente es una canción que nos pone a bailar, es Progressive House. Pero al mismo tiempo, Mature, te habla de ese dolor de ver a la persona que amas irse con otra más. Así que yo te la comparto en redes sociales para que me digas qué te parece. @MachoRadioHQ y @LunaYTurbe_. Mientras disfrutamos de New Religion de Bieber Rexha, la rolita número 195 del día en Match 97.9 Más Pop, conéctate.

0: 97.9 Más Pop. Conéctate, escuchamos a Lala Young. Esto fue Messi disfrutando de su regreso a los escenarios mayor y que este fin de semana tuvo su participación en un festival en Wembley. Y lo hizo increíblemente bien después de que el año pasado le fallaran sus auriculares. Yo soy Luna Iturbe, te acompaño hasta las 2 de la tarde. Y Mature, nos vamos con un chismecito de las plataformas de streaming que parece ser que va a un contraataque a las K-Pop Demon Hunters. Yo soy Luna Iturbe, te acompaño hasta las 2 de la tarde. Esto lo platicamos a las 12.7 en Match 97.9 Más Pop. Conéctate.
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0: A Paseo de la Constitución ya tiene bastantes autos. Avenida Paseo de la Constitución se retrasa desde Avenida Peñuelas hasta la Avenida Corregidora.
1: Fluido.
0: Sobre Avenida Universidad desde Prolongación Corregidora Norte hasta la Calle Ariza.
1: Clima.
0: 19 grados. 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
3: 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Seguimos conectadísimos una hora más en este martes 9 de junio. Major, vamos un día a la vez. Todo fluye, nada se estanca. Yo soy Luna y Turbe, te acompaño hasta las 2 de la tarde. Te sigo mandando mucho amor y brillitos. Buenas vibras, seguimos conectados con las mejores rolitas, buen chismecito y las mejores promociones. En dos canciones más platicamos de las plataformas de streaming y cómo es que van a contraatacar a las K-Pop Demon Hunters.

Telephone. Match 97.9 más pop, conéctate, escuchamos a Lady Gaga, esto fue Telephone. Esta gran artista Match que rompió récord de entradas por su Mayhem Ball Tour. Yo soy Luna y Trupe, te acompaño hasta las 2 de la tarde y si hablamos de éxitos, Match, un tremendo exitazo, el de K-Pop Demon Hunters, que sabemos ya están preparando la segunda parte y por eso su competencia en plataformas de streaming no se está quedando atrás. Ya anunció que está preparando una versión live action de la serie Gem and the Holograms. Esta Mature es una serie animada de los años 80, en la que básicamente tiene un muy parecido con K-Pop Demon Hunter. Se trata de Gem, que es una superestrella encubierta y es la cantante más popular y la líder de una banda. Y la banda viaja por el mundo superando a sus rivales, como K-Pop Demon Hunters, Mature básicamente. Esta serie fue exitosísima en los años 80 y aunque ya han pasado 41 años desde el estreno de esta producción original, lo cierto es que fue un super boom. De hecho, superaron a clásicos como Transformers y He-Man. Y en el 2015 se estrenó una película de live action, pero ahora Mature están preparando esta serie sin dar más detalles de estreno, ni elenco, ni nada de nada, pero con esto han emocionado muchísimo a todos los espectadores. Así que Mature, nos vamos con esto de K-Pop Demon Hunters de las Huntrix. Esto es Golden en Match 97.9 más pop. Conéctate.

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1: 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Escuchamos a Benson Boone, esto fue Beautiful Things. Estando a menos de 20 días para el estreno de nueva producción musical de este gran artista Match. Yo soy Luna Iturbe, te acompaño hasta las 2 de la tarde. Ya sabes que somos la radio con las mejores promociones. 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
1: A vuelta de rueda.
0: Te comento que sigue demasiado lento sobre Paseo 5 de Febrero, afecta desde Avenida Coahuila hasta Avenida Zaragoza. Avenida San Diego también es otro punto demasiado lento desde Primera Privada San Diego y Escuela del Ferrocarril.
1: Tráfico lento.
0: Considera Matcher que Avenida Juárez va poco a poco desde Avenida Universidad hasta Avenida Zaragoza.
1: Buen avance.
0: Está en Avenida Pie de la Cuesta desde Calle La Calma con dirección hasta la Calzada de Belén.
1: Clima.
0: 23 grados. 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

97.9 más pop. Conéctate, escuchamos a Maroon 5. Esto fue One More Night. Gran canción, Mature, una de mis muchas favoritas de esta gran agrupación. Yo soy Luna Iturbe, te acompaño hasta las 2 de la tarde. 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Mientras tanto, te dejo con este exitazo de Dominic Fike. Suena ya Baby Doll en este martes en Match 97.9. 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

97.9 más pop. Conéctate, escuchamos a los Black Eyed Peas. Esto fue Pump It. Mature, que hace unas semanas tuvieron este reencuentro de la alineación original, o sea, con Fergie, que regresó tras 8 años después de su separación. Yo soy Luna Iturbe, te acompaño hasta las 2 de la tarde. Esto sucedió en los American Music Awards 2026, Mature. Con esto esperamos que sí regresen con nueva música pronto, al menos este año, como nos lo había adelantado Will.i.am. Mientras tanto, Mature, tú cuéntame cómo vamos en esta tardecita ya de martes, si vamos saliendo de la escuela, si vamos en un break de la oficina, del trabajo, escuderías, Uber, Didi, que conectan con nosotros, estamos conectados en redes sociales, @MatchRadioHQ, @LunaIturbe, _, mientras yo me encargo de seguirte poniendo las mejores canciones. Suena ya Dua Lipa, esto es Levitating en Match 97.9, más pop.

0: 97.9 más pop. Conéctate, escuchamos a Sarah Larson. Esto fue Lush Life. Nos pusimos a bailar esta coreografía mature que regresó de moda en pleno 2026. Yo soy Luna Iturbe, te acompaño hasta las 2 de la tarde y vamos a platicar de Sabrina Carpenter, que es una de las estrellas que acompañó a Madonna en su regreso a la música. Esto lo platicamos a las 12.44 en Match 97.9 más pop. Conéctate.
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0: Matcher, es un gusto acompañarte. Espero tengas un feliz martes.
1: Aviso.
0: Recuerda que si viajas a la Ciudad de México, no están circulando los autos con engomado rosa, terminación de placa 7 y 8. Considera esta información antes de salir.
1: A vuelta de rueda.
0: Avenida San Diego ya es un punto demasiado lento. Esto es del tramo de Primera Privada, San Diego y Espuela del Ferrocarril.
1: Tráfico lento.
0: Sobre Avenida Constituyentes, de Prolongación Corregidora Sur hasta Prolongación Luis Pasteur. Además, Avenida Revolución sigue lento desde Primera Privada, San Diego y Plutarco Elías Calles.
1: Buen avance.
0: Te lo recomiendo, está sobre Avenida Colinas del Cimatario, del tramo de Boulevard Centro hasta Cerro Blanco.
1: Clima.
0: Tenemos 23 grados en la temperatura. No le cambies tú, quédate en Match 97.9. Más pop, conéctate.
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97.9 más pop, conéctate. Escuchamos a Tame Impala, esto fue Drácula. Major, nuestra artista Match, Sabrina Carpenter, es una de las artistas invitadas que hicieron este regreso a la música de Madonna. Yo soy Luna y Trupe, te acompaño hasta las 2 de la tarde. Y esto, además de suceder con Confessions 2, también sucede con Confessions 2 The Field, un cortometraje lleno de estrellas como Sabrina Carpenter, como Faith y muchas artistas más. Es un cortometraje musical de 13 minutos, Macho, presentado con este estreno en el que vemos a la reina del pop regresando con estas nuevas generaciones de la música, que lo hace increíblemente bien. Por eso disfrutamos ya de Sabrina Carpenter en esta tardecita de martes. Suena Please, Please, Please. La disfrutamos en Match 97.9 más pop. Conéctate.

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Match 97.9 más pop. Conéctate, escuchamos a BTS. Esto fue Run. Disfrutando de este casi aniversario, pero ya estamos celebrando con ellos, Matcher. Yo soy Luna y Trube, te acompaño hasta las 2 de la tarde y vamos a platicar de Justin Bieber, que hace crecer su imperio con tecnología. Platicamos de esto a la 1:08 en Match 97.9 más pop. Conéctate.

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1: Informe Vial.
2: Nacho, es un gusto acompañarte. Espero tengas un feliz martes.
3: Aviso.
2: Recuerda que si viajas a la Ciudad de México, no están circulando los autos con engomado rosa, terminación de placa 7 y 8. Considera esta información antes de salir.
3: A vuelta de rueda.
2: Avenida San Diego ya es un punto demasiado lento. Esto es del tramo de Primera Privada, San Diego y Espuela del Ferrocarril.
3: Tráfico lento.
2: Sobre Avenida Constituyentes, de Prolongación Corregidora Sur hasta Prolongación Luis Pasteur. Además, Avenida Revolución sigue lento desde Primera Privada, San Diego y Plutarco Elías Calles.
3: Buen avance.
2: Te lo recomiendo, está sobre Avenida Colinas del Cimatario, del tramo de Boulevard Centro hasta Cerro Blanco.
3: Clima.
2: Tenemos 23 grados en la temperatura. No le cambies tú, quédate en Match 97.9 más pop, conéctate.

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1: 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Seguimos conectadísimos una hora más en este martes 9 de junio, Mature. Vamos un día a la vez, todo fluye, nada se estanca. Yo soy Luna y Turbe, te acompaño hasta las 2 de la tarde. Te sigo mandando mucho amor y brillitos. Buenas vibras, seguimos conectados con las mejores rolitas, buen chismecito y las mejores promociones. En dos canciones más platicamos de Justin Bieber y esta expansión de su imperio, porque ahora va a vender artículos futuristas. ¿Por qué? Ahorita lo platicamos. Y también en esta hora te digo cómo participar por tu mini proyector Match. Así que conectadísimos una hora más en Match 97.9. Más pop, conéctate.

97.9 más pop, conéctate. Nos pusimos a bailar al ritmo de Bruno Mars, esto fue Treasure. Mature, también nos estamos emocionando con la música de Justin Bieber, porque está con este lanzamiento de sus audífonos y bocinas. Yo soy Luna Iturbe, te acompaño hasta las 2 de la tarde, Mature. Y se trata de su propia marca, que además está buscando esta parte de conexión con su público y que busca también a las personas que, como él, destacan la moda y el buen sonido. Yo soy Luna Iturbe, te acompaño hasta las 2 de la tarde. Y dentro de las características más llamativas de este producto, de estos audífonos, de esta línea que está compartiendo, que va a sacar próximamente, son audífonos inalámbricos con diseño futurista, bocinas portátiles para el uso diario, colores brillantes y acabados muy poco convencionales, y también la integración del lenguaje visual característico de esta marca, Mature, combinando la moda y la tecnología en un mismo producto. Bastante futurista, Mature. Te lo comparto en redes sociales, @machiradiohq y @lunaiturbe_, en lo que suena Beauty and the Beat de Justin Bieber y Nicki Minaj en Match 97.9 más pop.

0: 97.9 más pop, conéctate. Escuchamos a The Weeknd, esto fue Blinding Lights. En la radio con las mejores promociones, Matcher. 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Yo soy Luna y Turbe, te acompaño hasta las 2 de la tarde, 1:25. Te digo cómo participar y ganar en Match 97.9 más pop, conéctate.
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1: Tráfico lento.
0: Si tu camino es por Avenida Juárez, te quedas detenido entre Avenida Universidad y hasta llegar a la Avenida Zaragoza. Sal con tiempo. Vamos poco a poco sobre carretera 57 entre Paseo 5 de Febrero y Paseo Quintas del Marqués. Tránsito lento en Avenida Revolución entre Primera Privada, San Diego y Plutarco Elías Calles. Y con asentamientos en Avenida San Diego entre Primera Privada, San Diego y Espuela del Ferrocarril.
1: Clima.
0: 23 grados. 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

Match 97.9 más pop, conéctate. Escuchamos a Willa y Amy, a Britney Spears. Esto fue Scream and Shout. 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Mientras tanto, te dejo con esta gran rolita de Olivia Jean y todo su romanticismo. Esto es Oasis en Match 97.9, más pop, conéctate.

Match 97.9 más pop, conéctate, escuchamos a Pitbull y Anillo, esto fue Time of Our Lives, disfrutando y enfiestando ya en esta tardecita de martes. ¿Cómo vamos, Matcher? Yo soy Luna y Turbe, te acompaño hasta las 2 de la tarde y estamos conectados en redes sociales, @MatchRadioHQ y @Luna.

Iturbe-bajo, para que me lo cuentes todo en esta tardecita de martes, como pintor inicio de semana y lo que nos resta de ella. Estamos conectadísimos, Matchers, si vas saliendo de la escuela, si vas apenas a la escuela, si ya vas saliendo un ratito del trabajo, aquí yo te sigo poniendo las mejores canciones. Cambiamos de ritmo y nos vamos con Billie Eilish. Tremenda, gran rolita, la canción número 216 del día. Este es Birds of a Feather en Match 97.9, más pop.

0: 97.9 más pop, conéctate, escuchamos a Avril Lavigne, esto fue Complicated, un gran clásico para esta tardecita de martes. Y Mature para seguir con chismecito, porque Dua Lipa parece ser que le pagó a los vecinos de Palermo en Italia por su boda. Yo soy Luna y Trube, te acompaño hasta las 2 de la tarde y esto lo platicamos a la 1:48 en Match 97.9 más pop, conéctate.
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0: Ruba este torneo se juega en casa.
1: Tráfico lento.
0: Lo vamos a encontrar en Paseo 5 de Febrero, entre Avenida Coahuila y hasta llegar a la Avenida Zaragoza. Sal con tiempo. Vamos lentos en prolongación Zaragoza, entre Avenida de las Torres y Paseo 5 de Febrero. Tránsito lento en carretera 57, entre Paseo 5 de Febrero y Paseo Quintas del Marqués. Y con asentamientos en Avenida Constituyentes, entre prolongación Corregidora Sur y prolongación Luis Pasteur.

97.9 más pop, conéctate, escuchamos a Hugely Assault, esto fue Jamaican, disfrutando, enfiestando en esta tardecita de martes, enfiestando como Dua Lipa con su boda de 3 días, básicamente en Italia, Maturek, y que por esto se dice que pagó más de $6,000 a los vecinos de Palermo en Italia. Yo soy Luna y Turbe, te acompaño hasta las 2 de la tarde, y esto por las molestias causadas por su boda, Maturek. Había mucho argüende alrededor, que si estaba cerrando calles, que si entonces la gente ya no iba a poder llegar a sus trabajos, a sus casas, a que todo alrededor de esto, Mature. Una gran molestia para los habitantes de aquí. Pero parece ser que Dua Lipa se salvó ella misma de su funa, de todo este argüende, y dijo, ahí les va una retribución monetaria a todos los vecinos de aquí para que no haya tanto problema, y como una disculpa también por estas molestias. Así que Mature, ella está bastante feliz, y nosotras la escuchamos con Don't Start Now en Match 97.9 más pop. Conéctate.

0: 97.9 más pop, conéctate. Escuchamos a Harry Styles, esto fue Late Night Talking. Macher, ha llegado mi momento de decirte bye bye y buen provecho si es que ya vas a comer. Yo soy Luna Iturbe y gracias, gracias, gracias por conectarte el día de hoy. Te quedas con Alison Gutiérrez, más tarde llega Ailen Rosales. Mañana en la mañana conectas con Kike Rivers a las 6 de la mañana y tú y yo volvemos a conectar mañana a las 10 de la mañana. Te mando mucho amor y brillitos para esta tardecita de martes y sigues conectadísimo en Match 97.9 más pop, conéctate. Bye bye.
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0: contacto toda la información vial.
1: Aviso.
0: Te recordamos que permanece el cierre de vialidad hasta nuevo aviso en Boulevard de la Nación con dirección a Paseo 5 de Febrero, entre Cerro del Sombrerete y Palma Sica, a causa de daños en la infraestructura pluvial. Utiliza vías alternas.
1: Tráfico lento.
0: No te recomiendo prolongación Zaragoza. Te quedas detenido entre Avenida de las Torres y Paseo 5.

San Diego, entre Primera Privada San Diego y Espuela del Ferrocarril. 23 grados y esperamos una máxima de 25 grados. 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

Match 97.9 Más Pop, conéctate. Hola, Matcher. Comenzamos nuestro turno juntos. Yo soy Alison Gutiérrez, te acompaño hasta las 6 de la tarde. Y obviamente conectamos en redes, arroba Match Radio HQ y arroba Alison Gutiérrez. Sabes que cuando escuchas mi bellísima voz, empezamos una hora sin interrupción. Oye, Matcher, ¿qué onda con el clima que está? Está fresquito, ¿eh? Pero aún así recuerda tomar muchísima agua. Además, provechito porque ya son las 2 de la tarde y comenzamos una hora de música continua para que tú estés a gustísimo. Sigues en Match 97.9 Más Pop, conéctate.

97.9, más pop, conéctate. Escuchamos Murder on the Dance Floor de Sophie Alex Baxter y Camacho. Este verano se viene fuerte para ella en varios festivales europeos. Yo soy Alison Gutiérrez, te acompaño hasta las 6 de la tarde. Y es que recién sabemos que acaba de estrenar un álbum en septiembre del año pasado, Mature, que se llama Perryman Up Pop. Y este álbum le ha logrado cerrar varios tratos, Mature, varios festivales, pero no solamente este nuevo álbum, sino que sus canciones, pues un poco más viejitas, pero que son buenísimas, Mature, como Murder on the Dance Floor, que acabas de escuchar, o también por ahí está sonando bien fuerte en redes, Freedom of the Night, que por supuesto son canciones increíbles y que te digo, le están abriendo muchísimas puertas a Sophie Alex Baxter este 2026. Me encanta, Mature. Seguimos con la hora de música continua con alguien que también ha estado miradándolo todo en cada festival que ha pisado. Sabrina Carpenter con When Did You Get Hot, la canción número 222 del día en Match 97.9. Más pop, conéctate.

0: 97.9 más pop. Conéctate. Escuchemos a Justin Bieber junto a Daniel Caesar. Esto fue Teachers. Oye, Mayor, tenemos que hablar de Guru Josh Project, que bueno, sabemos ya no está aquí con nosotros, pero aún así su legado sigue dejando mucho y dando mucho de qué hablar, Mayor. Yo soy Alison Gutiérrez, te acompaño hasta las 6 de la tarde. Y es que esa canción que ya escuchas de fondo, Infinity, es la versión remix del Infinity original, Mayor. ¿Por qué? Porque Infinity fue un éxito y dijeron, ¿qué pasaría si de pronto lo hacemos un remix, haciéndolo mejor, ¿sabes? Porque claro, siempre podemos hacerlo mejor, Mayor. Así que sí, sacaron esta versión que se llama Infinity 2008, que literalmente, Mayor, pues salió en ese año. Y es un éxito al día de hoy. Así que te dejo para que lo disfrutes en esta hora de música continua. Es la canción número 224 del día en Match 97.9. Más pop, conéctate.
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97.9, más pop, conéctate. Escuchamos a Bruno Mars con I Just Might. Oye, Major, tenemos que hablar de una de las bandas más emblemáticas de los años 2000. Tenemos, obviamente, aquí a NSYNC. Yo soy Alison Gutiérrez, te acompaño hasta las 6 de la tarde. No es tanto el cual aquí, Major, sino yo estaría desmayada. Oye, pero qué loco, te has puesto a pensar que, mira, han vendido más de 70 millones de discos. Fueron una de las boy bands más exitosas de toda la historia, Major. Y solamente estuvieron juntos y activos en la música durante 7 años. ¡Qué locura, Major! Obviamente canciones como la que ya escuchas, Bye Bye Bye, o It's Gonna Be Me, o Tearing Up My Heart, son canciones que obviamente siguen tan populares que generan esta expectativa enorme entre los fans, Major, pensando que estos estuvieron juntos un montón de tiempo, pero no, resulta que solo 7 años activos. ¡Qué loco, Major! Te dejo con esa canción para que la disfrutes en esta hora de música continuación para ti, NSYNC, Bye Bye Bye, la canción número 226 del día en Match 97.9, más pop, conéctate.

0: Match 97.9, más pop, conéctate. Escuchamos a Joe con End of Beginning. Oye, Matcher, claramente tenemos que hablar de Pharrell, que sabemos que es un genio, no solamente ahora de la música, sino que también de las películas. Yo soy Alison Gutiérrez, te acompaño hasta las 6 de la tarde. Y es que, a ver, sabemos que cuando le ofrecieron hacer la idea de una biopic, una película inspirada en su vida realmente 100%, él dijo, ¿sabes qué? No me encanta la idea de contratar a otras personas, a alguien que me represente a mí. Mejor, si vamos a hacerlo, vamos a hacerlo con mi idea. Yo siento que los Legos son la mejor forma de representarme. Y todo el mundo quedó como, ¿qué? ¿Por qué un Lego? Y él le explicó que porque obviamente estas piezas pues son individuales, pero cuando tú las juntas, haces algo súper creativo, Matcher. Así que sí, definitivamente esta idea dio pues pie a la película Vice by Vice, que obviamente sabemos que es la película biográfica de Pharrell, pero inspirada también en Legos, Matcher. ¡Qué loco! Te dejo con Robin Thicke y Pharrell, ya suena Blurred Lines, la canción número 228 del día en Match 97.9. 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

97.9 Más Pop, conéctate, escuchemos a Summer Can Home Record. Oye, tenemos que hablar obviamente de grandes artistas que están haciendo lo mejor ese 2026. Y por supuesto en esta lista se encuentra One Republic. Yo soy Alison Gutiérrez, te acompaño hasta las 6 de la tarde. Y es que se sabe, Major, que acaban de estrenar nueva canción, están en nueva etapa, están reinventándose completamente. Pero ¿qué crees? Se acaba también de confirmar, Major, que estarán siendo parte especial de la gira de Take That en Irlanda, Major. Así es, se vienen grandes cosas para mis chiquillos, así que para mandarles buenas vibras, te dejo con One Republic, suena Counting Stars, la canción número 230 del día. Ya lo disfrutas en Match 97.9 Más Pop, conéctate.

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Oye, escuchamos New Religion de Bieber Exa. Oye, sabemos perfectamente que todos nos encanta la buena música, Major, y Miley Cyrus lo sabe mejor que nadie. La temporada pasada estuvo en el Tribeca Festival, que es un festival que sabemos que le encanta mostrarnos cosas nuevas del cine, Major. Cine, obviamente también musical, en el que estuvo presentándose Miley Cyrus. Yo soy Alison Gutiérrez, te acompaño hasta las 6 de la tarde y sabemos que estuvo presentando Something Beautiful. Esta canción, más bien esta etapa musical, Malcher, que a todos nos encanta y por supuesto que combina música, cine, arte visual, es todo un concepto que está fabuloso porque combina absolutamente todo lo que Miley ama y por supuesto nos deja conocerla un poquito mejor, Malcher. Seguimos con esta gran etapa, te dejo con esta rola Flowers de Miley Cyrus en la música continua, suena en Match 97.9, más pop, conéctate. 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

0: Match 97.9 Más Pop. Conéctate, escuchamos a David Guetta, Memories. Oye, cerramos la hora de música que continúa con esta canción, pero no las buenas rolas ni el buen chisme, Matcher, porque tenemos que hablar del nuevo lanzamiento de Niall Horan. Yo soy Alison Gutiérrez, te acompaño hasta las 6 de la tarde, a las 3:04, conectadísimo, porque te cuento detalles. Sigues en Match 97.9 Más Pop. Conéctate.
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1: 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Conéctate, Matchers. Seguimos juntos una hora más. Son casi las 3 de la tarde. Yo soy Alison Gutiérrez. Te acompaño hasta las 6. Y conectamos en redes. Arroba Match Radio HQ y arroba Alison Gutiérrez en Insta Matcher. Oye, conectadísimo, porque en esta hora hablamos de los ex integrantes de One Direction. Niall Horan nos sorprende bastante este 2026. Y probablemente tengamos concierto también en México, Matcher. 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Te digo cómo participar y ganar un pasaporte Match mientras tú sigues conectadísimo en Match 97.9 Más Pop. Conéctate.

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1: Tour que comienza en septiembre, y para México las fechas y sedes todavía no están exactas, Matcher, pero se sabe que va a venir sí o sí. Si ya todo One Direction vino, que si Harry Styles, que si Zayn Malik, que si todos, Matcher, Louis Tomlinson, todos vienen a México, por supuesto que Niall Horan también. Así que si tú eres un o una Directioner de corazón, pues ve rompiendo el cochinito porque se vienen grandes fechas, oye. Así como esperamos también el concierto de Bruno Mars con esta canción Risk It All, manifestamos que a todos nos vaya increíble en el amor este año, Matcher, para poder disfrutar el concierto como se debe, el Romantic Tour. Te dejo con esta rolota, ya suena Risk It All en Match 97.9. Más pop, conéctate.

0: 97.9 Más Pop, conéctate, escucha más Houdini de Dua Lipa. 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
1: Tráfico lento.
0: En prolongación Pasteur entre Avenida Luis Vega y Monroy y Avenida San Diego de los Padres con dirección al sur. Vamos lento sobre Avenida Juárez entre Avenida Universidad y José María Arteaga. Con asentamientos en carretera 57 entre Paseo 5 de Febrero y Paseo Quintas del Marqués.

Match 97.9 más pop. Conéctate, escuchamos a Robbie Williams con Thriving. 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Continuamos con mi mejor amiga, obviamente escuchando las mejores rolas también. Taylor Swift, eso es The Fate of Ophelia, la canción número 236 del día. Ya lo disfrutas en Match 97.9 más pop. Conéctate.

97.9, más pop, conéctate. Escuchamos a Jessie J junto a V.O.V. Esto fue Price Tag. Oye, Marjorie, ¿que Sabrina Carpenter y Madonna son las de la sustancia en la vida real? Yo soy Alison Gutiérrez, te acompaño hasta las 6 de la tarde. Eso anda diciendo todo mundo en redes sociales porque, ¿qué crees? Madonna acaba de estrenar cortometraje musical llamado Confessions to the Film. Así es, Major. Ambas están, obviamente, cantando la canción que tienen juntas, Bring Your Love. Y, por supuesto, este proyecto, te digo, se estrenó

Manager y todo mundo ya está haciendo memes sobre que no están respetando el equilibrio de la sustancia Manager, que tienen que dejar descansar una para que la otra pueda estar viva y no sé qué. Y es que se parecen un montón, no vamos a negarlo, Manager. Así que sí, si la sustancia es real, Sabrina Carpenter y Madonna son el ejemplo vivo. Escuchamos juntos a Sabrina Carpenter con Man Child. Es la canción número 238 del día y ya suena en Match 97.9. Más pop, conéctate.

0: 97.9 más pop, conéctate, escuchamos a Rihanna con Umbrella. Oye, Major, yo sé que estás obviamente celebrando igual que nosotros que se acerca muchísimo el iHeartRadio Music Festival y por supuesto no llega solo porque viene con el mejor lineup que te puedas imaginar. Yo soy Alison Gutiérrez, te acompaño hasta las 6 de la tarde, a las 3:44 conectadísimo porque te cuento de quién va a ser debut este festival. Sigues en Match 97.9 más pop, conéctate.
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0: Matchers, que tengan un excelente camino. Vamos con toda la información para que no se vayan a quedar atorados en el tráfico.
1: Aviso.
0: Si planeas viajar a la Ciudad de México, hoy no circulan los autos con holograma 1 y 2, engomado rosa y terminación de placas en 7 y 8.

0: en Avenida San Diego, entre Primera Privada San Diego y Espuela del Ferrocarril.
1: Clima.
0: 23 grados. 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

97.9 Más Pop, conéctate. Escuchamos a Sarah Larson con Midnight Sun. Oye, efectivamente, es la primera vez de Sarah Larson siendo parte de la iHeartRadio Music Festival Mature. Yo soy Alison Gutiérrez, acompaño hasta las 6 de la tarde. Y es que sí, este increíble festival que se hace cada año en Las Vegas, 18 y 19 de septiembre, este 2026, Mature, no viene solamente Sarah Larson. Sabemos que siempre hay un line-up de primer nivel. Para empezar, BTS, Mature, que obviamente ya esta semana celebramos su aniversario, Cardi B, Benson Boone, que también está de grandes estrenos, y Muse, una banda que nos encanta y que lo ha dado ahí diversidad también al asunto, Mature. Claramente, nos encanta la buena música, así que por eso seguimos aquí con grandes rolos escuchando Stumble and the Cyril, la canción número 241 del día. Ya lo disfrutas en Match 97.9 Más Pop, conéctate.

0: Match 97.9, más pop, conéctate, escuchamos Crazy in Love de Beyoncé. Oye, Major, ahora tengo que contarte yo que el número 13 no es solamente el número predilecto de Taylor Swift y de las Swifties, también, obviamente, de todo el ARMY, el fandom de BTS. Yo soy Alison Gutiérrez, te acompaño hasta las 6 de la tarde, conectadísimo a las 4:04, te cuento por qué, Major. Sigues en Match 97.9, más pop, conéctate.
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2: Tráfico lento.
1: En Avenida San Diego, entre Primera Privada San Diego y Escuela del Ferrocarril, se complica el avance de Avenida Cimatario entre Carretera 57 y Avenida Luis Vega y Monroy. Vamos lentos en Boulevard Bernardo Quintana, entre Avenida Corregidora y Carretera 57, con asentamiento sobre Avenida Zaragoza, entre Ignacio Allende y Avenida Luis Pasteur.
2: Clima.
1: 23 grados. 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
2: 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Matcher. Seguimos juntos una hora más. Son las 3:56. Yo soy Alison Gutiérrez. Te acompaño hasta las 6 de la tarde. Estamos en una temperatura perfecta, Matcher. 23 grados. Está increíble porque además no está lloviendo, así que está perfecto, ¿sabemos? Oye, conectadísimo, porque en esta hora tengo para ti mini proyectores Match para que obviamente participes y seas uno de los muchísimos ganadores. Y además te platico detalles del aniversario de BTS. Sigues conectadísimo en Match 97.9. Más pop, conéctate.

0: 97.9 más pop, conéctate. Escuchamos a Vanessa Carlton con A Thousand Miles. Oye, Major, ahora sí, ¿por qué el 13 de BTS es tan importante también como para las ARMY, como para Swifties? Yo soy Alison Gutiérrez, te acompaño hasta las 6 de la tarde. El número 13 muchas veces se creía que era de mala suerte, Major, pero no, no, no. Para fandoms como los Swifties es de buena suerte, y ahora también para ARMY, porque déjame contarte qué es esto. El aniversario de BTS culmina con dos conciertos muy importantes en Busan, Major. Los días 12 y 13 de junio. Literalmente, Major, ya estamos en esas fechas, y justamente en esta fecha es cuando hicieron debut, por allá del 2013, el 13 de junio. ¿Te das cuenta que el 13 se repite muchísimo? Bueno, y este año, 2026, celebran 13 años de estar juntos, Major. Así que sí, el número 13 es una cosa mística, mágica, misteriosa, que nos encanta absolutamente a todos. Te dejo con esta canción para ir calentando motores para el gran aniversario de BTS. Escuchas Run como la canción número 244 del día en Match 97.9 más pop. Conéctate.
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0: Match 97.9 más pop, conéctate. Disfrutamos de Kendrick Lamar junto a SZA. Esto fue Luther. Oye, Major, tenemos que hablar de la transición de Black Eyed Peas, que hicieron del hip hop alternativo una banda muy underground a algo super mega pop, Major. O sea, la banda más pop que te puedas imaginar. Yo soy Alison Gutiérrez, te acompaño hasta las 6 de la tarde. Conectadísimo, 4:19 minutos. Te cuento todo el chisme. Sigues en Match 97.9 más pop, conéctate.
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0: Matchers, que tengan un excelente camino. Vamos con toda la información para que no se vayan a quedar atorados en el tráfico.
1: Aviso.
0: Te comparto que permanece el cierre de vialidad hasta nuevo aviso en Boulevard de la Nación con dirección a

0: Gutiérrez Nájera entre Avenida Universidad y 5 de Mayo.
1: Clima.
0: 23 grados. 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
1: 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Escuchamos a los Black Eyed Peas con Let's Get Started. Oye, Major, pues justamente antes de hacer grandes rolas como la que acabas de escuchar, eran una banda de hip hop alternativo de los 90, Major. Yo soy Alison Gutiérrez, te acompaño hasta las 6 de la tarde. Y es que sí, pasaron de convertirse de, bueno, te digo, una de las bandas de hip hop alternativo más icónicas de aquellos tiempos a ser la banda, la boy, bueno, no boy band, Major, hasta que entró Fergie. Pero una de las bandas pop más grandes del planeta sin desaparecer en el proceso, porque a veces es difícil cambiar de un género a otro y aparte siendo algo tan extremo, ¿estamos de acuerdo? Antes de éxitos como I Got a Feeling o Bum Bum Pow, eran conocidos por canciones con letras más sociales, Major, un poco más críticos y tenían un sonido un poco más underground, pero dijeron, ¿sabes qué? Como que queremos hacer algo, pues que sí nos guste, pero también que sea un poquito más comercial, porque a veces tenemos esa mala costumbre de querer comer. Y sacaron grandes canciones como estas, Major, que obviamente este día agradecemos por tener grandes joyas. Seguimos con grandes canciones que por supuesto son el pop en su máximo esplendor. Esto es Milky con Just The Way You Are, la canción número 246 del día en Match 97.9. Más pop, conéctate.

97.9, más pop, conéctate. Escuchamos a Justin Bieber con Yummy. Oye, Matcher, estuvimos a punto de perdernos de esta increíble voz porque Justin Bieber no quería ser cantante. Ya sé que Alison Gutiérrez te acompaño hasta las 6 de la tarde. Y es que nos cuenta que cuando era niño muchas veces soñaba con ser un baterista profesional, Matcher. Que ser cantante como que le gustaba, pero no le llamaba tanto la atención como ser baterista profesional. Así que sí, por poco.

nos quedamos sin esta bellísima voz, pero hubiéramos tenido un Justin Bieber atrás de una batería matcher, probablemente en una banda de rock o algo así, como que me da vibras. ¿Tú qué opinas? Seguimos con The Weeknd escuchando una de sus mejores canciones, Save Your Thirst and Match 97.9, más pop, conéctate.

0: Hitch 97.9, más pop, conéctate. Escuchamos a Sean Paul junto a Dua Lipa. Esto fue No Lie. Oye, Major, yo sé que la pasión por el fútbol se vive mejor a lo grande y por eso quiero que tú estés con toda tu familia, todos tus amigos, incluso tus vecinos, aprovechando que tenemos para ti mini proyectores Match. Yo soy Alison Gutiérrez, te acompaño hasta las 6 de la tarde, a las 4:42 conectadísimo, porque te digo cómo participar y ganar. Sigues en Match 97.9, más pop, conéctate.
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1: Clima.
0: 23 grados. 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

97.9 más pop. Conéctate, escuchemos Dracula de Tame Impala. 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Sabemos que ya casi inicia esta gran fiesta mundialista. 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Yo soy Alison Gutiérrez, te acompaño hasta las 6 de la tarde. 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Así que, Mature, obviamente en lo que tú te registras un montón de veces, te dejo con la mejor música. Suena Sabrina Carpenter a cargo de Espresso, la canción número 248 del día. Ya lo escuchas en Match 97.9 más pop. Conéctate.

Touch 97.9 más pop, conéctate. Escuchamos Someone Like You de Adele. Oye, Major, tenemos que hablar de Green Day y el momento en el 2004 en el que sacaron un álbum llamado American Idiot, donde mucha gente decía que estaba bastante arriesgado para la época. Yo soy Alison Gutiérrez, te acompaño hasta las 6 de la tarde, a las 5:06 conectadísimo, porque te cuento más sobre esto. Sigues en Match 97.9 más pop, conéctate.

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2: Continúa disfrutando de tu camino, es momento de más información vial.
0: Obras.
2: Con reducción de carriles en carretera 57 entre el Colorado y Loma Cuesta, China, con dirección a la ciudad de Querétaro. Toma tus precauciones y anticipa tu salida.
0: Tráfico lento.
2: En Avenida Constituyentes entre Lucas Alamán.

0: San Diego y Espuela del Ferrocarril.
1: Clima.
0: 23 grados. 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
0: 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Match, seguimos juntos una hora más y la última. Yo soy Alison Gutiérrez, te acompaño hasta las 6 y ya son las 4:55, Matcher. Conectamos en redes, arroba Match Radio HQ y arroba Alison Gutiérrez en Insta, Matcher. Te dejo con las mejores rolas porque en esta hora tengo para ti grandes sorpresas. Hablamos de Eminem y cuando estaba enamoradísimo de Mariah Carey, este chismesote, Matcher, que está volviendo a las redes sociales, yo te lo explico perfectamente. Mientras tú sigues conectadísimo en Match 97.9, más pop, conéctate.

97.9 Más Pop. Conéctate, escuchamos Boulevard of Broken Dreams de The Green Day. Esta canción Mature, que obviamente sabemos es parte de American Idiot en 2004, este álbum que redefinió el legado que iba a dejar Green Day en la música. Yo soy Alison Gutiérrez, te acompaño hasta las 6 de la tarde. Y es que cuando lanzaron este álbum Mature, muchos pensaban que era bastante arriesgado publicar esta ópera punk muy conceptual en plena era, obviamente, de los sencillos digitales Mature, y con un mensaje bastante fuerte en algunas canciones. En cambio, mira, terminó convirtiéndose en uno de los álbumes más influyentes del siglo XXI Mature, tanto que llegó a Broadway, y por supuesto sabemos que es el disco que define gran parte de toda la historia de Green Day. Un gran álbum, si me lo preguntas, Mature. Seguimos con grandes artistas, nuevos artistas, nuestra nueva artista Match Ray, cantando y dejando todo en el escenario con Where Is My Husband. La canción número 253 para ti suena en Match 97.9 Más Pop. Conéctate.

0: Match 97.9, más pop, conéctate. Escuchamos a Billie Eilish con White Flower. Oye, Major, tenemos un chismesote de Eminem que una vez más revivió en las redes sociales. Yo soy Alison Gutiérrez, te acompaño hasta las 6 de la tarde, a las 5.24 conectadísimo, porque te cuento de aquellos años donde Mariah Carey hasta le dedicó una canción llamada Obsession, Obsess más bien. A las 5.24 te cuento todo. Sigues en Match 97.9, más pop, conéctate.
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2: Tráfico lento.
3: Lo vamos a encontrar en carretera 57 entre Paseo 5 de Febrero y Paseo Quintas del Marqués. Lleva tráfico a Avenida Cimatario entre carretera 57 y Avenida Luis Vega y Monroy. Vamos muy lento sobre prolongación Pasteur con dirección al sur entre Avenida Luis Vega y Monroy y Avenida San Diego de los Padres. Y con asentamientos en Paseo 5 de Febrero entre Avenida Coahuila y hasta llegar a Avenida Zaragoza.
2: Clima.
3: 23 grados. 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

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Escuchamos The Real Slim Shady de Eminem. Oye, Matcher, pues se rumoraba hace unos años que él estaba obsesionado con Mariah Carey. Déjate cuento este chismesote. Yo soy Alison Gutiérrez, acompaño hasta las 6 de la tarde y hoy un súper saludo a Rafa Lara que me viene escuchando. Muchísimas gracias. Oye, pues sí, resulta que él andaba jurando por todas partes, Matcher, que él y Mariah tuvieron algún tipo de relación romántica a principios de los años 2000, pero que siempre no. Salió Mariah a decir que ella no salía con él, que nunca tuvieron nada serio. Y en 2009, Matcher, sale Mariah Carey con una canción llamada Obsessed. Esta rola donde, pues, obviamente el mensaje central era básicamente que por qué estaba tan obsesionado con ella. Porque la seguía a todas partes y, al menos en palabras de Mariah Carey, se sentía vigilada. ¡Qué completa locura, Matcher! ¿Te sabías este chisme? Si no, pues, te mándame mensaje y lo seguimos platicando en @MatcherRadioHQ y @AlisonGutierrez, en lo que suenan grandes canciones. Dominic Fike, nuestro nuevo artista Match con Baby Doll. La canción número 256 del día en Match 97.9. Más pop, conéctate.

Match 97.9, más pop, conéctate, escuchamos Good Feeling de Florida. Oye, Major, que pues no es el artista típico o común que todos esperamos en la música pop, pero esto le hizo obviamente ser todavía más Major, porque llegó a vender más de 80 millones de discos sin, te digo, ser el típico artista con un fandom gigantesco. Yo soy Alison Gutiérrez, te acompaño hasta las 6 de la tarde. Y es que sí, Major, tampoco es una celebridad omnipresente que tú sientas en todas partes, como a veces, por ejemplo, no sé, sentimos como con Justin Bieber, Major. Pero canciones como la que acabas de escuchar, Right Round, Good Feeling y un montón de otras canciones, lo convierten en una auténtica máquina de sencillos, Major. Te dejo con Justin Bieber, que mira, para él sí es estar omnipresente en todas partes. Así nos lance un álbum o dos sin avisar, será top mundial, Major. Escuchamos juntos Daisies, la canción número 258 del día en Match 97.9. Más pop, conéctate.

97.9 más pop, conéctate. Escuchamos Side to Side de Ariana Grande. Oye, Matcher, obviamente yo quiero que la pasión del fútbol la vivas. ¿Qué del fútbol? La vivas a lo máximo, Matcher. Obviamente con toda tu familia, con tus mejores amigos, con tus vecinos, si tú quieres, por supuesto. Yo soy Alison Gutiérrez, te acompaño hasta las 6 de la tarde, a las 5:44 conectadísimo, porque te digo cómo participar y ganar uno de los muchísimos mini proyectores Match que tengo para ti. Sigues en Match 97.9 más pop, conéctate.

0: Matchers, que tengan un excelente camino. Vamos con toda la información vial.
1: Obras.
0: Del Tren México-Querétaro ya hay reducción de carriles en prolongación Corregidora Norte entre Unión y Avenida Universidad. Toma tus precauciones y vías alternas.
1: Tráfico lento.
0: Sobre Avenida Zaragoza entre Ignacio Allende y Avenida

0: López Nájera entre Avenida Universidad y 5 de Mayo.
1: Buen avance.
0: Sobre la calle Miguel Hidalgo entre Avenida 5 de Febrero y Calzada Ezequiel Montes. Otra excelente opción la encontramos sobre Avenida Revolución entre Primera Privada San Diego y Avenida Carrillo Puerto.
1: Clima.
0: 22 grados. 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

Hitch 97 más pop. Conéctate, escuchamos New Religion de Bebe Rexha. 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Mientras tú checas eso, te dejo con Break My Heart de Dua Lipa. Suena en Match 97.9 más pop. Conéctate.

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1: 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Escuchamos a Harry Styles con Adore You. Perfecto para dejarte con nuestra directioner favorita, Matcher, Ailen Rosales. Yo soy Alison Gutiérrez, te acompañé de 2 a 6. Si me extrañas antes, conectamos en redes, arroba Matcher Radio HQ y arroba Alison Gutiérrez. Recuerda que eres súper importante para mí. Vete con cuidado a tu casita, descansa, que mañana es un nuevo día para ser mejores. Y tú sigues conectadísimo en Match 97.9 más pop, conéctate.
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1: Tráfico lento.
0: Si tu camino es por Boulevard Bernardo Quintana, te quedas detenido entre Avenida Corregidora y Carretera 57. Vamos muy lentos en Cerro del Sombrerete, entre Playa Roqueta y Boulevard Tlaloc. Con asentamientos en Avenida Constituyentes, entre Lucas Alamán y Prolongación Luis Pasteur.
1: Buen avance.
0: Sobre la calle Miguel Hidalgo, entre Avenida 5 de Febrero y Calzada Ezequiel Montes.
1: Clima.
0: 22 grados y esperamos una temperatura mínima de 16 grados. 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
1: 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Hello, Major, ¿cómo estás? Buenas tardes, ¿cómo va tu día? Ya vamos saliendo del trabajo, camino a entrenar, saliendo de los que ya están así de 3, 4, 3, 2, 1, ya casi salimos. Yo soy Ailén Rosales, contigo hasta las 10 de la noche. Y obviamente arrancamos con una hora de música continua para estar con todo, Major, en este martes. Todavía inicio de semana, podemos decirle así. Oye, súper atento porque tengo para ti mini proyectores Match para que veas estos grandes partidos con estas sensaciones futbolera a lo máximo en Match 97.9. 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